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0: Las 7 y 14 minutos.
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0: las 7 y 25 minutos.
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1: Con esta canción, mi abuelo perdió la herencia, pero le metió 11 a mi abuelita, papito, y dígalo.

0: ¡Eso!
1: Las 7 y 35 minutos.
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0: Las 7 y 56 minutos.
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10: Las 8 y 36 minutos.
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0: Las 8 y 55 minutos.
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0: Las 9:05.
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0: Las 9:38.
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2: Papacito, buenos días.

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0: está bien, León.
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2: ¿Qué pasa contigo? Dímelo.

0: Las 10 y 24 minutos.
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1: Quiero contarle, mi hermano, un pedacito de la historia negra, de la historia nuestra, caballero, y dice así.

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0: Las 10 y 50 minutos.
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0: Las 11 y 21 minutos.
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0: Las 12 en punto y 13 minutos.
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0: Las 12 en punto y 41 minutos.
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0: 1:06.
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2: Cintia Brito.

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1: La 1:33.

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0: las 2 y 27 minutos.
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2: Bandoleros. Reloaded. Segunda edición. ¡Gol! ¡Gol! El presidente.

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Leonel Ávila. 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

0: las 2 y 54 minutos.
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0: las 3 y 19 minutos.
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0: Las 3 y 46 minutos.
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10: La hora 4 en punto.
9: Primera.
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0: Las 4 y 13 minutos.
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0: las 4 y 22 minutos.
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7: Las 4:34.
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0: Las 4 y 44 minutos.
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7: 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Las 5 y 32 minutos. 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
10: Saludamos a la red de emisoras comunitarias en Arauca, Boyacá, Casanare, Vichada, Guainía y Bogotá, Cundinamarca. A las emisoras virtuales en Bolivia y Venezuela y a quienes nos escuchan en plataformas digitales. Buenos días, bienvenidos y bienvenidas a esta nueva emisión. Soy Marlon Briseño, organista, y les agradecemos una vez más por estar aquí en el informativo Centro Oriente, con la realidad de las comunidades que construyen vida digna en los territorios. Un saludo fraterno para las comunidades que resisten, organizan y defienden la vida desde los territorios. Hoy es jueves 23 de julio. Empezamos con este nuevo episodio. Aquí están los titulares. 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El Niño es declarado desastre nacional. Una amenaza al agua, la energía y la comida de millones. Veolia se quedó con el agua, el aseo y el relleno de Cúcuta. Una multinacional para gobernar la ciudad. Fijan para junio de 2027 el juicio de Nicolás Maduro en Nueva York, mientras Venezuela tambalea. Masacran a 3 indígenas piapoco en Vichada, incluyendo a una joven de 19 años en trabajo de parto. Estas noticias y más en el informativo Centro Oriente.
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10: Enfoque Centro Oriente. El Niño es declarado desastre nacional, una amenaza al agua, la energía y la comida de millones. El Consejo Nacional para la Gestión de Riesgos de Desastres aprobó por unanimidad, en sesión extraordinaria celebrada el martes 21 de julio, la declaratoria de situación de desastre nacional ante la inminencia del fenómeno del Niño para los años 2026 y 2027. La decisión, respaldada por el Gabinete Ministerial, el Departamento Nacional de Planeación y la Unidad Nacional de Gestión de Riesgos y Desastres, busca activar mecanismos extraordinarios de respuesta del Estado ante el daño que se puede materializar. Amparada en la Ley 1523 de 2012, que permite intervenir de manera anticipada frente a amenazas inminentes. El presidente Gustavo Petro fue contundente en la sesión. Lo que se viene es una gran tragedia. El principal riesgo es la vida o la muerte. Para muchos, cuantificarlo, yo diría millones de personas, si nos descuidamos. Las proyecciones científicas disponibles indican que el fenómeno llegó al país 3 meses antes de lo previsto y que generará una sequía de gran magnitud a finales de 2026 y el primer trimestre de 2027, con posibles afectaciones en el abastecimiento de agua, la energía y la producción agropecuaria. El Instituto Internacional de Investigación para el Clima y la Sociedad de la Universidad de Columbia estima que el fenómeno tiene una probabilidad del 100% de permanecer durante los próximos meses y continuará fortaleciéndose durante 2026 antes de debilitarse progresivamente en 2027. Las medidas adoptadas incluyen el traslado de 4 billones de pesos de la Unidad Nacional de Gestión de Riesgos y Desastres para atender la emergencia, la instalación de tanques de almacenamiento, el uso de carrotanques, la implementación de plantas desalinizadoras, la importación urgente de gas para evitar una crisis energética y subsidios y créditos especiales para pequeños y medianos productores agropecuarios, con 1 billón de pesos adicional para la compra de fertilizantes. La declaratoria habilita además la contratación directa y la ejecución de proyectos por decreto durante 6 meses, con énfasis en soluciones de energía solar para reducir la dependencia hidroeléctrica en los meses más críticos. El escenario político hace que la urgencia de la medida sea también una pregunta sin respuesta cómoda. El gobierno que proclama el desastre el 21 de julio entrega el poder el 7 de agosto. Quien deberá ejecutar el grueso de las acciones preventivas y de respuesta será el gobierno de la Espriella, el mismo que ha prometido desmantelar la institucionalidad ambiental y cuyo ministro de Ambiente designado ya anunció el regreso de la minería a los páramos. Que los colombianos más vulnerables tengan agua y luz durante el verano de 2027 dependerá, en gran parte, de quien decida si esos 4 billones de pesos se usan para proteger a la gente o para beneficiar a los contratistas de siempre.
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10: Veolia se quedó con el agua, el aseo y el relleno de Cúcuta. Una multinacional para gobernar la ciudad. La multinacional francesa Veolia controla hoy 3 de los 4 servicios públicos más esenciales de Cúcuta: el aseo, el relleno sanitario de Guayabal y, a partir de diciembre de 2026, el acueducto. Los 3 contratos fueron agregados sin licitación pública, sin debate ciudadano y con decidido respaldo del alcalde Jorge Acevedo. El resultado es una ciudad entera sometida al monopolio de una empresa extranjera que no rinde cuentas a nadie y que cobra las tarifas más altas del país. Los números son inocultables. Para el primer semestre de 2026, el usuario estrato 4 de Cúcuta pagaba 54.400 pesos mensuales por el servicio de aseo, mientras que en Los Patios, municipio vecino donde la misma Veolia opera, paga 34.300 pesos. Un cucuteño estrato 1 desembolsa 39.400 pesos. Su vecino de Los Patios paga 13.600 pesos. Casi el triple por el mismo servicio. La tarifa de aseo en Cúcuta subió un 20% en 2026, más del triple de la inflación nacional, con un incremento acumulado del 43.5% en 3 años. Como si fuera poco, los subsidios que la alcaldía otorga a los estratos más bajos son los más mezquinos del país. Apenas del 23% para el estrato 1, cuando la norma permite hasta el 70%. El relleno sanitario Guayabal, cuyo contrato de concesión vencía en abril de 2026, fue prorrogado por el alcalde Acevedo por 20 años más sin consultar al Consejo y con serias preguntas sin respuesta sobre la licencia ambiental, que vence en 2040, mientras la concesión se extendió hasta 2046. El concejal Álvaro Raad cuestionó públicamente la legitimidad de la operación y el Tribunal Administrativo de Norte de Santander ordenó rehacer el proceso, pues este frenó el control del Consejo. Nada de eso cambió el resultado, el contrato ya estaba firmado. Para el acueducto, Acevedo había prometido en campaña terminar con el contrato de Aguas Capital. Lo que hizo en cambio fue ceder ese contrato a Veolia sin abrir un proceso competitivo, entregándole el agua de 232 mil usuarios por 2 décadas a la misma empresa que ya tiene el aseo y el relleno sanitario. Lo que ocurre en Cúcuta no es una mala administración, es un negocio evidente. Y mientras Veolia acumula monopolios con el aval del alcalde, los cucuteños pagan la factura más cara del país por servicios que deberían ser un derecho y no una mercancía con la que se está negociando.
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0: En nuestra pausa cultural de hoy, escuchamos a Demeas con su canción del año 2004, Poesía, de su álbum Buscándose la Vida.
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0: Fijan para junio de 2027 el inicio del juicio contra Nicolás Maduro en Nueva York, mientras Venezuela tambalea. Un juez federal del Distrito Sur de Manhattan fijó para el martes 1 de junio de 2027 la fecha para el inicio del juicio contra Nicolás Maduro y su esposa Cilia Flores, detenidos en una cárcel federal de Brooklyn desde enero de este año. La decisión se tomó durante una audiencia de seguimiento en la que los fiscales y abogados de la defensa coincidieron en que el volumen de las pruebas y los documentos clasificados requiere varios meses más de preparación. La próxima aparición de Maduro en la corte será el 17 de noviembre, cuando su defensa presentará una moción para argumentar que el mandatario contaba con impunidad como jefe de Estado al momento de su detención. Ambos acusados se enfrentan cargos de narcotráfico y conspiración para introducir cocaína en Estados Unidos. Se han declarado no culpables. De ser condenados, podrían enfrentar cadena perpetua. Lo que el artículo llama expresidente venezolano merece una precisión que los medios estadounidenses prefieren omitir. Maduro no es un expresidente. Sigue siendo formalmente el presidente en ejercicio de Venezuela, cargo que ostenta desde 2013 y que fue ratificado con todas las polémicas que ello implica. Su detención en enero de 2026 ocurrió en circunstancias que la propia defensa califica de ilegal y que el gobierno venezolano denuncia como un secuestro de Estado ejecutado por Washington bajo el disfraz de cooperación judicial. Estados Unidos argumenta que sus presuntas actividades representan una amenaza directa para sus ciudadanos. Venezuela responde que la jurisdicción de un tribunal en Manhattan no alcanza a sus gobernantes. La defensa anticipó que buscará la desestimación del caso, alegando inmunidad de jefe de Estado y cuestionará la legalidad de la captura como punto central del debate antes del juicio. Es un argumento con antecedentes en el derecho internacional, que no puede descartarse de plano. Mientras el juicio avanza entre mociones y documentos clasificados, Venezuela enfrenta el desafío de gobernar sin su presidente, en un contexto de aislamiento internacional, crisis económica y una creciente presión de Washington sobre Caracas. El juicio de junio de 2027 dirá si la justicia estadounidense puede condenar a quienes otros países siguen reconociendo como presidente en funciones, o si lo que está en el estrado no es solo Maduro, sino también el alcance real del derecho internacional frente al poder imperialista.
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0: Masacran a 3 indígenas Piapoco en Vichada, incluyendo a una joven de 19 años en trabajo de parto. El 17 de julio, hombres armados irrumpieron en el resguardo indígena Saracure Riocada, en Cumaribo, Vichada. Sacaron por la fuerza a las familias de sus viviendas, incineraron sus casas y asesinaron a Jason Michael Díaz Cumanica, de 25 años. 3 integrantes de la comunidad quedaron desaparecidas: Tania Mercedes Gaitán Rodríguez, de 19 años, su hermana Clara Estrella, de 17, y la menor Mary Yuriana, de 3 años. 4 días después del ataque, el 21 de julio, la comunidad encontró con vida a la niña Mary Yuriana. Los cuerpos de Tania Mercedes y Clara Estrella fueron hallados a orillas del caño. Lo que encontraron con ello dejó consternado al pueblo Piapoco. Tania Mercedes tenía 9 meses de embarazo y estaba en trabajo de parto cuando fue asesinada. Ligia Cumanaica, integrante de la comunidad, lo dijo sin rodeos. Así la mataron. Este es nuestro territorio ancestral, nuestra Cali. y se debe saber lo que está pasando. 5 días después de la masacre, 2 de los 3 cuerpos permanecerían aún sin ser levantados. Rangel Martínez Rodríguez, presidente de Asocoavi, advirtió que debido al aumento de las lluvias, los cuerpos corren riesgo de ser arrastrados por la corriente. Ninguna autoridad departamental de Vichada se había pronunciado oficialmente. La Defensoría del Pueblo, la Fiscalía, el CTI y la Fuerza Pública no habían brindado el acompañamiento esperado. El abandono estatal que describe este caso no es una excepción en el Vichada ni en ninguna parte del llano. Es un patrón. El departamento más extenso de Colombia es también uno de los más invisibilizados. Los pueblos indígenas de los llanos orientales llevan décadas denunciando incursiones armadas, desplazamientos forzados y asesinatos en territorios donde el Estado llega tarde y cuando llega, la justicia no ha sido históricamente privilegiada para ellos. El Cabildo Gobernador del Resguardo convocó una mesa de diálogo humanitario para el 25 y 26 de julio, invitando al Ministerio del Interior, la Gobernación, la Defensoría y la Fiscalía. La comunidad fue directa en su comunicado. La paz, la justicia y el respeto por nuestros derechos no pueden seguir esperando. Lo que no dijeron, porque no deberían tener que decirlo, es que tampoco deberían tener que convocar ellos mismos la mesa que el Estado está obligado a activar desde el primer día.
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0: No se trata solo de resolver problemas materiales, sino también de realizar nuestros sueños. Es importante que nos preguntemos cómo nos gustaría que fuera nuestra comunidad y, si así lo hacemos, surgirán muchas ideas que nos ayudarán para ser más felices. Podría surgir, por ejemplo, una sugerencia de cómo embellecer nuestras calles, de cómo crear una guardia nocturna de vecinos que tengan carro para llevar a los enfermos al hospital o al policlínico. Esto en casos de emergencia y otras tantas ideas. Y no solo debe limitarse a resolver nuestros problemas y plasmar nuestros sueños, sino también debe ir desde el consejo más allá del consejo, participando a través de sus voceros en la discusión y definición de políticas correspondientes a los niveles superiores y cuales sean. Marta Harnecker, año 2007.
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Bueno, y así llegamos al final de este informativo. Gracias por acompañarnos en este nutrido y siempre combativo episodio. Esperamos escucharnos en la próxima emisión con más información y noticias desde las comunidades que construyen vida digna en los territorios. Gracias por caminar con nosotros, por escuchar, por resistir y por no soltar nunca la esperanza. Los invitamos a visitar nuestra página web trochandosinfronteras.info y a seguirnos en todas nuestras redes sociales, Facebook, Instagram y X. Agradecemos a la red de emisoras comunitarias y a quienes hacen posible este informativo desde los territorios. Hasta luego, que estén muy bien.

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5: La hora 6. En punto.
4: Primera.
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1: Hola, ¿qué tal? Sean todos bienvenidos a esta nueva emisión, 6:03 del día de hoy, jueves 23 de julio. Saludarlos de manera muy especial a todos nuestros oyentes, a todas las personas que están conectadas ahí en sus casas, en sus negocios, en sus fincas y veredas. Enviarles un grato saludo, que tengan un muy buen día, que Dios les bendiga, los acompañe en todo momento. Arauquita Estéreo 88.3, la radio comunitaria sin fronteras, trayéndoles las noticias que son actualidad en el municipio, en el departamento. Enviarles un saludo y que hoy tengan un muy buen día. Nos acompaña en la parte audiovisual Andrés Cardona, en el máster Alexis Pavón, en locución quien les habla Yaira Sánchez y Marcos Suárez, con la dirección de Eliezer Cáceres y la supervisión de Doris Urbina.

0: Presidentes y delegados de juntas de acción comunal de barrios y veredas eligen este domingo a los nuevos directivos de las asojuntas en los 7 municipios del departamento de Arauca. El próximo 14 de agosto se realizará la rueda de negocios de compras públicas locales en la plazoleta de la Gobernación de Arauca. Prosperidad Social impulsa las unidades productivas asociativas con créditos de hasta 140 millones de pesos. Y jóvenes de Fortul representarán a Colombia en intercambio cultural en el Reino Unido. Y atención, 4 municipios de Arauca siguen en alerta roja por riesgo hidrológico. Estas y más noticias serán ampliadas en el transcurso de la mañana.
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8: Tenemos las 6 de la mañana con 8 minutos. 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
0: Presidentes y delegados de Juntas de Acción Comunal de Barrios y Veredas eligen este domingo a los nuevos directivos de las asojuntas en los 7 municipios del departamento de Arauca.
8: Así es, Yaira. Mientras las elecciones de las directivas locales de cada barrio y vereda ya quedaron atrás, este domingo 26 de julio se vivirá una nueva jornada electoral en el escalón municipal del sector comunal. En esta ocasión no será el ciudadano del común quien vote, sino los presidentes de cada junta de acción comunal y sus respectivos delegados, quienes deberán elegir a los nuevos integrantes de las directivas de asojuntas en cada uno de los 7 municipios del departamento.
0: Para entender el proceso es clave recordar la estructura organizativa. A nivel nacional opera la confederación en cada departamento, la federación en Arauca liderada por Johnny Alexis Castro y en cada municipio la asojuntas que agrupa y representa a todas las JAC de ese territorio. Justamente son los representantes de esas JAC, presidentes y delegados, los convocados a las urnas este domingo en municipios como Arauquita, donde se espera una alta participación para definir a quienes liderarán asociación municipal en el próximo periodo.
8: El presidente de la Federación de Juntas de Acción Comunal del Departamento de Arauca, Johnny Alexis Castro, como máxima autoridad comunal en el departamento, extendió un saludo especial a todo el sector y los invitó a participar activamente en estos comicios.
0: El dirigente también destacó que desde la última asamblea en cada municipio se ha venido trabajando en la conformación de los tribunales de garantías por sector, instancias encargadas de velar porque la elección de las directivas de cada asojuntas transcurra con total normalidad y transparencia. Nuestro compromiso es que este proceso interno sea un ejemplo de democracia comunal con todas las garantías para los votantes y candidatos, agregó.
8: Este domingo la cita es en los puestos habilitados en cada municipio, donde los presidentes y delegados de las juntas de acción comunal ejercerán su voto para definir el rumbo de la representación municipal, que será el engranaje clave para conectar las necesidades de las veredas y barrios con los planes departamentales y nacionales. Y efectivamente, como lo dialogamos en días anteriores con el presidente actual de Asojuntas, Wilson Sarmiento, este domingo 26 de julio, un día después de la conmemoración del Día Departamental del Llanero, el 25 sigue siendo el Día Departamental del Llanero, se desplazó, fue la celebración como tal, pero el Día Departamental del Llanero es el 25 de julio. El 26 tienen cita todos los presidentes y delegados de cada una de las juntas de acción comunal de los barrios y veredas de nuestro municipio, barrios tanto de la cabecera municipal como de cada uno de los centros poblados. Tienen la cita para elegir al nuevo presidente de asojuntas, pero de igual manera a todo su equipo de trabajo también, en lo que pues incluye el secretario, vicepresidente, entre otras líneas que se manejan desde asojuntas en cada municipio. Arauquita decide también los comunales este domingo. Este año es un año electoral, 2026, recordemos, ha sido un año electoral. Este año elegimos a los representantes y senadores, elecciones del Congreso, elecciones presidenciales, elecciones comunales en la primera instancia, que son los barrios y veredas, y nos vamos este domingo con las elecciones de directivas de asojuntas en cada uno de los municipios. Pues vamos a escuchar precisamente a Johnny Alexis Castro con este importante mensaje que deja a los comunales el día de hoy.
10: Saludar a todas las juntas de acción comunal del departamento de Arauca, sus presidentes, sus dignatarios. Informar de que este domingo 26 de julio son las elecciones de las asociaciones de juntas de municipales en todo el país. Entonces es invitar a todos los comunales, a los presidentes y los delegados, los 3 delegados. Cada junta elige un presidente y 3 delegados son los que hacen parte a la asamblea de la asociación de juntas del municipio, donde van a elegir y a ser elegidos. Quiere decir que en este tiempo ya tuvo que verse adelantado el proceso de nombramiento del Tribunal de Garantías para hacer la elección de las asociaciones de juntas. Tenemos en cuenta que en algunos municipios de pronto no se va a alcanzar a hacer esta elección.

0: Entonces esperamos con gran satisfacción de que estas elecciones pasen en mayor normalidad, que salgan los presidentes, los delegados, elijan a sus voceros, a sus presidentes, a su nueva junta directiva, quienes son los que van a asumir la responsabilidad durante estos 4 años, y también elijan sus 10 delegados, que son los que van a ser parte a la Asamblea de la Federación de Juntas del Departamento. Desde la Federación hacemos el llamado también a las autoridades municipales, a las autoridades civiles, para que encabezan los alcaldes, las secretarías de gobierno, para que nos acompañen y apoyen a las asociaciones de juntas, también por lo menos en el término logístico que necesitamos para estas elecciones. Y los invito nuevamente desde la acción comunal que ejerzamos el derecho al voto, que ejerzamos ese tema de elegir nuestras representaciones de la comunidad, de la sociedad civil, quienes somos los que vamos a estar pues acompañando, vuelvo y repito, y adelantando todo el proceso comunitario durante estos 4 años.
1: 6:16 minutos. Esta es una importante invitación para todos los comunales. Yaira, se dan cita este domingo en las elecciones de asojuntas. Es el órgano rector, por decirlo de esta manera, en los municipios de la organización de cada una de las juntas de las veredas y barrios de cada territorio. Y como lo mencionábamos en la nota anteriormente, ya en la fase departamental se agrupan cada una de las asociaciones de cada uno municipio para conformar la Federación de Juntas Departamental, que es liderada precisamente por quien escuchábamos, Johnny Alexis Castro, quien pues enviaba ese mensaje tan importante para los comunales que este domingo tienen esta importante cita con la democracia.
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3: El próximo 14 de agosto se realizará la rueda de negocios de compras públicas locales en la plazoleta de la Gobernación de Arauca.
1: La Gobernación de Arauca, a través de la Secretaría de Desarrollo Agropecuario y Sostenible, invita a la rueda de negocios de compras públicas locales 2026, que se llevará a cabo el próximo 14 de agosto a partir de las 8 de la mañana en la plazoleta de la Gobernación de Arauca.
3: Esta actividad será una vitrina para los sectores productivos de alimentos del departamento, que tiene como objetivo el consolidar las relaciones comerciales entre pequeños productores y entidades compradoras del Estado, fomentando el desarrollo local y la dinamización de la economía en el territorio.
1: El secretario de Desarrollo Agropecuario, Edilerlán Aguirre Jiménez, destacó la importancia de esta rueda de negocios y señaló que los interesados deben inscribirse previamente a través de los enlaces publicados por la entidad.
3: La actividad se enmarca en el cumplimiento de la Ley 2046 de 2020, el Decreto 248 de 2021, la Directiva Presidencial 09 de 2024 y la Mesa Departamental de Compras Públicas de Arauca, creada mediante Ordenanza 127 del 20 de abril de 2023, para el fortalecimiento de condiciones e instrumentos de abastecimientos alimentarios que promueven la participación de pequeños productores agropecuarios y de la agricultura campesina, familiar y comunitaria, incluyendo comunidades indígenas, negras, afrodescendientes, raíces y palenquera en los mercados de compras públicas.
1: En estas compras podrán participar precisamente como compradores los operadores de entidades públicas o privadas que ejecuten programas de suministro de alimentos, como el Instituto Colombiano de Bienestar Familiar, el Programa de Alimentación Escolar PAE, las fuerzas militares, el SENA, hospitales y otras instituciones.
3: Entre los productos que se ofertarán están alimentos como huevos, carnes, tubérculos, leche entera, en polvo y derivados lácteos, verduras, leguminosas, frutas y hortalizas, también panela, miel, harinas, chocolate, postres, entre otros.
1: Esta iniciativa busca garantizar condiciones e instrumentos de abastecimiento que favorezcan a los pequeños productores locales, fortaleciendo la seguridad alimentaria, la soberanía alimentaria y el tejido socioeconómico rural del departamento. Es importante esta rueda de negocios. Si usted, amigo arauquiteño, amigo productor del campo, tiene sus productos ya listos para, o en el marco de su productividad de la finca, y quiere llevar estos productos a un espacio de orden departamental, no duden en visitar la página de la Gobernación de Arauca para que consulte todo el proceso, para que se pueda inscribir y participar en estas compras públicas. Ya esto

0: es de ley, es algo prácticamente institucionalizado por el gobierno departamental a través de la ordenanza y que permite que las grandes empresas, o obliga mejor a que las grandes empresas o las instituciones que suministran alimentos en la cadena pública, pues deban realizar sus compras de los productos en el mismo departamento a los productores de los municipios. 6:20 p.m, Yaira, y antes de irnos con la pausa publicitaria, Juan Alexis, quiero extender una invitación muy especial desde este grupo de artistas, de cultores y de matronas de nuestro municipio de Arauquita. Si bien es cierto, se aplazó la celebración del Día Departamental del Llanero, ya había adelantada una serie de cosas, como por ejemplo la adquisición de la materia prima para realizar los diferentes platos típicos de nuestra región que se estarían ofreciendo el sábado 25 de julio allí en la celebración del Día Departamental del Llanero. Precisamente doña Luz Cosiles, doña Luz Morales, entre otras mujeres que pues han estado o le han aportado en gran manera a nuestra cultura a través de la gastronomía, pues están invitando a la comunidad arauquiteña, a quienes le deseen apoyar allí, estarán ofreciendo picadillo, estarán ofreciendo pisillo de chigüire, hallacas, sancocho de gallina criolla, entre una gran variedad de platos típicos de nuestra región. Los estarán ofreciendo allí en el Samán, en el sector del Samán. Por el sector del Samán estará casa doña Luz Cosiles, pero también doña Luz Morales tendrá almuerzos allí en su vivienda en el barrio Las Flores. Además de que algunos cultores y artistas pues también se han unido para realizar una especie de despertar llanero, pues para no dejar pasar por alto como tal la fecha. Aunque la celebración oficial se aplazó para el 26 de septiembre, pues algunos cultores, artistas y matronas de nuestro municipio quieren hacer algo pequeño pero significativo, en el cual pues se conmemore un poco a pequeña escala lo que es la celebración del Día Departamental del Llanero. Así que, amigos arauquiteños, invitados todos a participar también y por supuesto a adquirir e ir a deleitarse con estos ricos y deliciosos platos que nos tienen preparados para ese sábado doña Luz Cosiles y doña Luz Morales. Repetimos, vea, pisillo de chigüire, sancocho de gallina criolla, tendrá también picadillo, hallaquitas, y a todo eso ustedes le agregan una buena dosis de hambre y eso cae espectacular. Así que todos cordialmente invitados ese sábado 25 de julio.
1: Bien, y 6:22 de la mañana, con este mensaje nos vamos a una pausa comercial y ya volvemos.
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3: Seis de la mañana con 30 minutos. Atención, comunidad. Cuatro municipios de Arauca siguen en alerta roja por riesgo hidrológico.
4: En el más reciente reporte del IDEAN, pues se mantiene en alerta roja hidrológica a municipios como Arauca, Tame, Fortul y Saravena debido al aumento de lluvias y al comportamiento de los ríos en la jurisdicción de Corporinoquia.
3: Además, Arauquita, Puerto Rondón y Cravo Norte permanecen en alerta naranja. En cuanto al riesgo de deslizamientos, Tame, Fortul y Saravena también se encuentran en alerta roja.
4: Las autoridades recomendaron evitar zonas de ladera, no cruzar ríos o caños crecidos y atender únicamente la información oficial de los organismos de gestión del riesgo en el departamento de Arauca. Sigue esta alerta a nivel regional emitida por Corporinoquia y pues que tiene... E incluye, por supuesto, al departamento de Arauca y en municipios como Tame, Fortul, Saravena en alerta roja de que pueden registrar nuevamente lluvias, intensas lluvias durante los próximos días, el cual pues también incluye al municipio de Arauquita, ya que a raíz de estas fuertes lluvias del Piedemonte, pues nos hemos visto afectados por las crecientes de las aguas del río Arauca. Estaremos muy atentos también como medio de comunicación, Yaira y oyentes, a mantenerlos informados ante cualquier... situación ante cualquier creciente o alerta que se genere desde la Coordinación de Gestión del Riesgo del municipio de Arauquita, liderada por la Secretaria de Gobierno, Seguridad y Convivencia Ciudadana, Daxi Damari Serpa, en esta oportunidad. Y aprovecho de una vez para saludar a nuestro gran amigo Sneider Grisman Mendoza, que se encuentra desde la ciudad de Bogotá, escuchando y observando noticias de Comunidad al Día. Es integrante y quien lideró este importante equipo de trabajo allí en la Coordinación de Gestión del Riesgo del municipio de Arauquita. Un saludo muy especial desde la distancia. Y entregamos rápidamente las condiciones atmosféricas a Alexis y Yaira en estos momentos para hoy en nuestro municipio de Arauquita. Hoy tendremos una temperatura máxima de 28 grados centígrados. Reduce la temperatura. Pasamos de 30 grados el día anterior para hoy tener una temperatura máxima de 28 grados y una mínima de 23. Probabilidades de lluvias que se mantienen durante todo el transcurso de la mañana, desde las 6 de la mañana hasta aproximadamente la 1 de la tarde, se mantienen sobre el 70% de probabilidad de que se registren precipitaciones. Para la tarde merma un poco y se mantiene sobre el 55% y el 50% hasta aproximadamente las 8 de la noche. De ahí ya empieza a disminuir al 20% y al 30%. Es decir, existe una alta probabilidad de que se registren lluvias durante el transcurso de la mañana y parte de la tarde en nuestro municipio de Arauquita.
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4: Atención, porque Prosperidad Social impulsa las unidades productivas asociativas con créditos de hasta 140 millones de pesos.
3: La iniciativa Inclusión Financiera para la Economía Popular, que lidera Prosperidad Social desde el Gobierno Nacional, está ofreciendo créditos de hasta 80 salarios mínimos mensuales legales vigentes, unos 140 millones de pesos para 2026 a unidades productivas asociativas de los sectores agropecuarios y no agropecuario.
4: Esta estrategia es implementada en convenio con el Banco Agrario y el Fondo Nacional de Garantías. Contempla tasas de interés preferenciales y una compensación del 14% sobre el valor del capital del crédito desembolsado, como incentivo al buen hábito de pago y a la adecuada implementación de los planes de inversión. Además, incluye procesos de educación económica y financiera para fortalecer las capacidades de las organizaciones beneficiarias.
3: Prosperidad Social ha dispuesto de 37.500 millones de pesos para atender el beneficio de compensación a quienes reciban el crédito, mientras que el Banco Agrario cuenta con una bolsa cercana a 513.000 millones de pesos para la colocación de los créditos en el marco del convenio.
4: El Fondo Nacional de Garantía respalda hasta el 90% del valor del crédito sin costo para el solicitante y Prosperidad Social asume el pago de la comisión de esa garantía. Así reduce los costos financieros para las unidades productivas asociativas.
3: De acuerdo con las proyecciones iniciales del programa, se espera beneficiar a más de 2.500 unidades productivas, teniendo en cuenta que el promedio de colocación actual ronda los 70 millones de pesos, la entidad considera probable llegar incluso a 5.000 unidades productivas asociativas beneficiadas.
4: El director de Prosperidad Social, Mauricio Rodríguez Amaya, explicó que este programa promueve la inclusión social, dinamiza las economías locales y reconoce el papel fundamental de quienes trabajan en la economía popular.
3: ¿Qué es una UPA? Las Unidades Productivas Asociativas UPA son organizaciones conformadas por varias personas que desarrollan de manera conjunta iniciativas económicas, comunitarias o productivas para fortalecer sus ingresos, la producción local y las economías populares en sus territorios.
4: El registro para esta convocatoria se encuentra abierto, pues el programa está dirigido a unidades productivas asociativas legalmente constituidas y conformadas por mínimo 3 personas. Al menos el 61% de integrantes deben estar priorizados por Prosperidad Social como personas en condición de pobreza o vulnerabilidad calificadas en los grupos A01, A05, B01, B07 y C01, C18 del Sisbén. Deben ser también víctimas del conflicto armado registradas en el Registro Único de Víctimas. Además de eso, pues población perteneciente a comunidades indígenas certificadas.
3: Bien, y el formulario de registro y validación de requisitos permanecerá habilitado hasta el 23 de diciembre de 2026 o hasta agotar la disponibilidad de los recursos destinada para la colocación de créditos. Este registro permite verificar el cumplimiento de los criterios de elegibilidad para acceder al programa.
4: Las personas interesadas pueden inscribirse a través del formulario disponible en la página oficial de Prosperidad Social. Para participar, las unidades productivas deben diligenciar el formulario de inscripción en línea, adjuntar documento de existencia y representación legal, presentar el RUT actualizado, adjuntar copia de la cédula del representante legal, presentar certificación del número de asociados y adjuntar el listado de integrantes de la UPA con nombres y números de cédulas.
3: Las personas interesadas pueden acercarse a las gerencias regionales de Prosperidad Social o a las oficinas del Banco Agrario para recibir orientación sobre el proceso de postulación y el acceso al crédito.
4: Prosperidad Social reitera a sus beneficiarios que todos los trámites ante la entidad son gratuitos, no requieren intermediarios. Tienen habilitados los siguientes canales de atención: la página web www.prosperidadsocial.gob.co, el canal de contenido de WhatsApp. Y también pues se puede presentar, para tener comunicación, presentar una PQR-SDF, que es petición, queja, reclamo, sugerencia, denuncia o felicitación, por medio del formulario web que se encuentra en la página oficial de Prosperidad Social. Importante, anuncios que se realizan desde esta entidad nacional que busca fortalecer a las asociaciones a través de créditos y microcréditos que van impulsados desde el Banco Agrario, en asocio precisamente con Prosperidad Social y otras entidades del Estado que pues permiten dinamizar la economía de cada una de estas asociaciones.
3: 6:39 de la mañana, vamos a una pausa comercial y ya volvemos.
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3: 6:45 de la mañana, gobierno departamental abre convocatoria para talleres gratuitos de artes, oficios y juegos tradicionales en los 7 municipios de Arauca.
4: Con el propósito de fortalecer la identidad cultural, promover el aprendizaje de saberes tradicionales y generar nuevos espacios de formación para niños, niñas, jóvenes y adultos, la Gobernación de Arauca, a través de la Oficina de Cultura y Turismo de la Secretaría de Educación, abrió la convocatoria para participar en el proyecto Fortalecimiento de la Expresión Cultural a través de procesos de formación en artes, oficios y juegos tradicionales en el departamento de Arauca, que se ejecuta mediante el contrato número 242 del 2026.
3: La convocatoria estará habilitada durante 8 días a partir del 23 de julio del 2026, periodo en el que las personas interesadas podrán inscribirse de manera gratuita para acceder a uno de los 5 procesos de formación que llegarán a los municipios de Arauca, Arauquita, Carabobo Norte, Fortul, Puerto Rondón, Saravena y Tame.
4: Los talleres ofertados son los siguientes: taller de formación en artesanías, dirigido a participantes entre los 5 y 18 años. Taller de formación en gastronomía para todas las personas mayores de 12 años. Taller en formación en patrimonio material e inmaterial, mayores de 12 años. Taller de formación en marketing digital con enfoque cultural para personas mayores de 12 años. Y taller de promoción y rescate de juegos tradicionales del llano para personas mayores de 6 años.
3: Estos espacios de formación buscan fortalecer las capacidades de la comunidad, preservar el patrimonio cultural del departamento, rescatar las tradiciones llaneras y generar herramientas que permitan promover y visibilizar las expresiones culturales de Arauca.
4: La gobernación invita a la ciudadanía a aprovechar esta oportunidad, que además de contribuir al crecimiento personal y comunitario, fortalece la apropiación de las manifestaciones culturales que hacen parte de la identidad araucana.
3: Las inscripciones estarán disponibles del 23 al 30 de julio de 2026.
4: La Gobernación de Arauca continúa trabajando para acercar la cultura a todos los territorios, promoviendo procesos de formación que contribuyen al desarrollo artístico, cultural y social del departamento. También, Yaira, estaremos publicando esta noticia ya en nuestra página oficial de Facebook, gracias a los buenos oficios y labores de nuestro amigo Andrés Cardona. Pues le estaremos entregando allí en la publicación precisamente de esta noticia el link para en el cual pueden llenar el formulario para que se inscriban a esos importantes procesos de aprendizajes culturales en nuestro municipio de Arauquita. Programas muy interesantes, vamos a repetirlos, Yaira, esos talleres que oferta el gobierno departamental, que además pues fortalece definitivamente la cultura y la tradición en nuestro municipio.
3: Así es, Marco. Recordarle, los talleres ofertados son: taller de formación en artesanías, este va dirigido a participantes entre los 5 y 18 años, un taller de formación en gastronomía para personas mayores de 12 años, taller de formación en patrimonio material e inmaterial, mayores de 12 años, taller de formación en marketing digital con enfoque cultural para mayores de 12 años y taller de promoción y rescate de juegos tradicionales del llano para mayores de 6 años.
4: El llamado a todos los cultores de nuestro municipio de Arauquita, artistas, cultores y comunidad en general, niños también, padres de familia, atentos, porque estos, ese tipo de cursos, talleres también les puede servir mucho a sus hijos. 6 de la mañana, 49 minutos, ya llegó, ya se encuentra con nosotros en nuestra mesa de trabajo Antolines, Julio Ernesto Antolines, y llega cargado, llega lleno de toda la información institucional para el día de hoy. Pausa y volvemos.
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12: Las 6:56.

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1: Muy pero muy buenos días a toda nuestra comunidad arauquiteña. Qué gusto estar una vez más con ustedes cumpliendo este compromiso establecido entre la Alcaldía Municipal de Arauquita, que lidera el alcalde Luis Fernando Panqueva, y las comunidades arauquiteñas, con la intención de informarles las noticias más relevantes, los sucesos, inversiones, contratos, etcétera, que se presenten desde la Administración Municipal Arauquita Somos Todos. Gestión con resultados, y ya nos lo había comentado el alcalde el día martes, tuvimos la oportunidad de escucharle directamente, y es que se realizó una gestión importantísima a nivel nacional de alrededor de 57.600 millones de pesos que impulsarán de seguro el desarrollo de Arauquita. Esta gestión realizada por el alcalde Luis Fernando Panqueva continúa dando resultados con importantes proyectos que de hecho transformarán o ayudarán a transformar la calidad de vida de los arauquiteños. De los 57.600 estarán distribuidos de la siguiente manera: 50.000 millones serán para la pavimentación del eje vial Santa Isabel, el Oasis, y los 7.600 serán para la ampliación de las redes eléctricas de la zona rural. Óigase muy bien esto, 57.600 millones de pesos. Ya se había hablado anteriormente, tuvimos la oportunidad también a través de Locatpaz, se obtuvo los recursos con la venida del presidente Gustavo Petro, la inversión de la pavimentación que desde Guamalito, más adelante de Caño los Perros, en donde está la pavimentada, hasta Aguachica. Esa pavimentación se logró con una inversión a través de la ART del Gobierno Nacional, a través de la Agencia de Renovación del Territorio, con un aporte muy significativo también de la Gobernación, y allí está este proyecto avanzando afortunadamente a pesar de las inclemencias del invierno, pero se cuenta con que próximamente llegue a Puerto Matus y de ahí la continuidad hasta Aguachica. El tramo Aguachica-Loasis ya se encuentra también pavimentado, es decir, se conectaría allí. Tengamos en cuenta que este tramo pues tendrá solamente los, digamos, los momentos en los que no habrá pavimento serán cuando se pase por el centro poblado. ¿Por qué? Porque allá hacen falta unas obras de alcantarillado y de acueducto que se tienen planteadas, están en proceso de formulación, están en proceso de diseño y en fase técnica. Continuamos allí en esta vía y ya se está llevando a cabo la pavimentación desde Los Colonos, desde Panamá hasta Los Colonos, ya está pavimentado, desde Los Colonos hacia Santa Isabel, también un recurso importante, esa pavimentación ya se está llevando a cabo. Faltaba el tramo precisamente entre Santa Isabel y el Oasis y se obtiene este importante logro con más de 50 mil millones de pesos que tendrán esta finalidad de pavimentar este sector. Así tendríamos casi el 97% de este importante eje vial, el más importante de los ejes viales internos de Arauquita. Esa es una vía terciaria que comunica Arauquita con el Distrito 1 de Panamá y también con la fase de Puerto Jordán. Recordemos que allí la parte de Tropicales también ya está pavimentada. Estos son sin duda unas noticias importantísimas porque hace años que esas vías estuvieran pavimentadas era el sueño de la gente. Estaba en la memoria, ojalá, eran lo que decían los productores, ojalá algún día tuviéramos pavimento en estas vías para no tener tantos inconvenientes al transportar los productos, pues hoy se convierte en una realidad que todo ese eje vial estará próximamente pavimentado. Y adicionalmente, los 7.600 millones de pesos que logra el alcalde gestionar a través del Ministerio de Minas y Energía, y esto para la ampliación de las redes eléctricas en la zona rural, lo que llaman puntas y colas, es decir, hasta los lugares en los que llega la luz eléctrica, en infraestructura, es decir, en postes, en estas infraestructuras grandes, y de ahí en adelante siguen comunidades que no tienen hasta el momento luz eléctrica, pues habrá la oportunidad de que llegue esta infraestructura, esta red eléctrica, hasta esos sectores donde la luz eléctrica todavía no ha llegado, y con esto pues dando solución a la necesidad, al requerimiento de energía, que es tan importante para todas las comunidades. Un gran logro, sin duda, por parte del alcalde Luis Fernando Panqueva, esta gestión importantísima del eje vial Santa Isabel el Oasis y de las redes eléctricas en la zona rural. También se gestiona con resultados las ayudas para familias del Distrito 2. Es que en el marco de la atención de la emergencia por la temporada invernal, la alcaldía de Arauquita continúa llevando soluciones a las comunidades afectadas. En esta jornada, que fue realizada en el Distrito 2, que conforma 13 veredas, se albergan y se entregaron alrededor de 938 ayudas humanitarias distribuidas así. Fueron 538 kits humanitarios entregados por la Pastoral Social Cáritas, 400 kits de ropa gracias a Prosperidad Social, que se une a esta importante labor, y estuvieron allí, de hecho, su directora regional y a todo su equipo, a quien enviamos nuestro más caluroso saludo por esta gran compromiso y esta gran dedicación que tiene con el municipio de Arauquita. Y Sierra Cole Energy hizo entrega de geobolsas y de sacos para fortalecer las acciones de prevención y mitigación de gestión del riesgo. Esto es, sin duda, una labor muy bonita y que pues ya también empieza a entregar estos resultados a las comunidades del área rural, que decían: bueno, aquí también tuvimos grandes afectaciones. El Distrito 2 es uno de los más afectados, y allí llegó esta labor excepcional, estas acciones que hacen parte de las gestiones de la alcaldía, que se viene liderando desde el 3 de junio, articulando esfuerzos para brindar atención oportuna a las familias que más lo necesitan. Se agradece, por supuesto, el trabajo conjunto de los cuerpos de socorro, Defensa Civil y Bomberos Voluntarios de Arauquita, además de todas las entidades que se han sumado a esta respuesta solidaria. Seguimos trabajando unidos por el bienestar de nuestra comunidad. Ahí está esta importante labor que se realizó en el Distrito 2. Noticias muy positivas. Ya eran varios las personas que se habían acercado, y supongo que también aquí en la emisora nos han tenido la oportunidad de preguntarnos qué pasa con el pago de Colombia Mayor, cuándo será que viene, cuándo será, oiga, cuándo pagan lo de los abuelos, me preguntaban. Julio, ¿usted qué sabe? Y yo: bueno, pues en julio, como dijo Marcos, como viene lleno de buenas noticias, pues julio también trae la oportunidad de que las personas reciban este beneficio de Colombia Mayor. Llega el ciclo 5. La alcaldía de Arauquita, en articulación con Prosperidad Social, informa a los nuevos beneficiarios del programa de Colombia Mayor del ciclo 5 que deben acercarse a la oficina de Colombia Mayor ubicada en el Centro de Convivencia para recibir orientación, esta correspondiente a adelantar el proceso de vinculación. Los horarios de atención serán entre las 7 de la mañana y las 12 del mediodía, las 2 de la tarde y las 5 de la tarde. En las imágenes que invitamos a las personas, que si usted se viene inscribiendo a Colombia Mayor, todavía no es beneficiario y tiene o está en espera, esté atento. Allí en la página de Facebook Alcaldía de Arauquita, usted puede ver, ahí está el listado de estos nuevos beneficiarios que para empezar, ya fueron aprobados, pero para empezar a recibir el pago como tal de este beneficio, pues deben acercarse para realizar el proceso necesario, el trámite de manera oportuna para acceder a los beneficios del programa. Así pues que el llamado a estas personas, ahí están, usted lo, repito, puede verlo, puede verificarlo, ahí está el documento en la página de Facebook Alcaldía de Arauquita o en la página institucional www.arauquita-arauca.gov.co. Usted ingresa a cualquiera de estas, ahí puede verificar la noticia, ver si usted está en el listado y con ello acercarse posteriormente a la oficina del adulto mayor que está ubicada en el Centro de Convivencia Ciudadana, en donde pues le ayudarán con el trámite necesario para que usted ya, si salió beneficiario, si fue apto, pues empiece a recibir este importante beneficio. De esta manera terminamos nuestras noticias institucionales para el día de hoy, no sin antes, por supuesto, hacer las recomendaciones. Y es que como arauquiteños, estas recomendaciones, y no porque las traiga Julio, que viene lleno de buenos resultados, no. Es porque es la manera correcta, el sentido de pertenencia, el amor por nuestro territorio, la gratitud por este importante terruño que se debe tener en cuenta, el buen comportamiento, el comportamiento ejemplar. Y es que Arauquita lo que más necesita es arauquiteños, pero arauquiteños comprometidos con el desarrollo, arauquiteños comprometidos con que nuestra Arauquita sea cada día mejor. ¿Y cómo se logra esto? Hombre, a partir de las más básicas acciones, que parecen simples muchas ocasiones, pero que la suma de todos los esfuerzos de cada uno de los arauquiteños pues mejoran el proceso y el nivel de convivencia. ¿Qué debemos evitar? Hombre, no botemos basuras en lugares que no corresponden. Es que el municipio más aseado no es el que más se barre, sino el que menos ensucia. Y si usted está comiendo, si usted está disfrutando de algún tipo de elemento, pues hombre, guarde el papelito o en su defecto, busque por ahí cerca donde hay una papelera, donde hay una bolsa y deposítele donde corresponde. Toda la basura que usted arroje al piso, a las calles, a los parques, a los lugares de alto tráfico o zonas comunes, pues en estos días, sobre todo en estos días que estamos en temporada de lluvias, pues esos aguaceros con la capacidad de arrastre van llevando todos esos residuos y se van generando taponamientos en las alcantarillas, en las acequias, en las cunetas, en las salidas de agua. Y después estamos diciendo, hey, pero es que se inundó, oiga, pero es que no. O sea, sí es por supuesto responsabilidad de la alcaldía, la supervisión, y claro que es la responsabilidad de la empresa ECAS brindar el trabajo y el servicio de alcantarillado, pero no del alcantarillado pluvial. Ey, el agua de lluvias es algo que pues afecta a todos por igual. El agua de lluvia cae por todas partes y ese arrastre de las lluvias genera esos taponamientos. ¿Qué debemos hacer? Evitarlos. ¿Cómo? No botando basuras en lugares que no corresponden. Es sensible, es simple, es así de sencillo. Y si usted ve a una persona, a un niño, a un adulto botando basura en el lugar que no le corresponde, recuérdele que también tiene la responsabilidad de ser un buen arauquiteño, que también debe dar ejemplo, que esto es de todos, porque es que Arauquita somos todos.
2: Las 7:11. 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
1: Hola, ¿qué tal? Cordial saludo a todos los oyentes de Arauquita 088.3, la radio comunitaria sin fronteras. Bienvenidos a la información deportiva en su noticiero Comunidad al Día. La institución educativa Liceo del Llano del municipio de Arauquita quedó campeón en los Juegos Intercolegiados en la disciplina deportiva de fútbol categoría juvenil masculina, la cual representará al municipio de Arauquita en la fase departamental en Arauca capital del 12 al 14 de agosto en estas justas deportivas. Es así como estos Juegos Intercolegiados donde hay talento, disciplina y orgullo arauquiteño, pues se vivió la fase municipal de los Juegos Intercolegiados 2026, un espacio donde más de 480 estudiantes de las instituciones educativas de la zona rural y urbana demostraron su talento, compromiso y pasión por el deporte en las diferentes disciplinas deportivas. El alcalde Luis Panqueva Torres y la Secretaría de Educación, Cultura y Deportes están comprometidos con el desarrollo deportivo en nuestro municipio, brindándoles estos espacios a los estudiantes para que fortalezcan y demuestren el talento deportivo que identifica a Arauquita. Es así donde se felicita a todos los participantes por entregar lo mejor de sí en cada competencia y se extiende un reconocimiento especial a los deportistas que obtuvieron su clasificación para representar a nuestro municipio en la fase departamental. Así que escuchemos cómo se vivió esa fiesta deportiva de los Juegos Intercolegiados en el municipio de Arauquita.
2: Y de esa manera se desarrollaron los Juegos Intercolegiados 2026. Se ha cumplido la fase municipal de los Juegos Intercolegiados. La participación de las instituciones educativas y centros educativos del municipio de Arauquita. Disciplinas como fútbol del salón, fútbol sala, boxeo, ajedrez, tenis de mesa, baloncesto estuvieron presentes en esta fase. Nos van a representar nuestros deportistas. Han sido campeones varias instituciones que en el mes de agosto en la fase departamental llevarán en alto el honor de llevar el nombre de Arauquita, el municipio cacaotero.
1: Bien, el día de hoy se estará llevando a cabo programación de partidos en cuanto al torneo mundial Superestrella de fútbol de salón femenino en Arauquita. Este campeonato, el cual organiza Javier Carrillo, tiene programación a partir de las 6:10 de la tarde. Estará jugando el equipo de Colombia versus Alemania en la cancha del barrio 20 de julio. A las 7:10, España versus Brasil. A las 8 de la noche, México versus Estados Unidos. Y ya para culminar la jornada, a las 9 de la noche, el equipo de Croacia versus Colombia. En cuanto a lo que tiene que ver con el boxeo, padre e hijo representarán a nuestro país en un evento de talla internacional, de tal manera que requieren del apoyo de todos los araucanos y de comunidad en general, así que esperamos de sus apoyos al NECI 311-2021-6071. Esto es algo bastante interesante, apoyar a esos dos deportistas, padre e hijo, quienes representarán a nuestro país en un evento de talla internacional. Escuchemos a ellos mismos, quienes son nuestros representantes en esta disciplina deportiva de las narices chatas, como lo es el boxeo.
3: Mi entrenador me enseñó a vencer a cualquier rival, menos a este, la falta de dinero. Ese entrenador es mi papá y juntos acabamos de clasificar al Mundial de Montenegro y a los Juegos Olímpicos Dakar. Él me ha enseñado todo lo que sé y nuestro mayor sueño siempre ha sido representar a nuestro país juntos. Pero hay un problema, necesitamos más de 60 millones de pesos para los vuelos, el hospedaje y la alimentación de los dos. Mi papá se ha partido la espalda toda mi vida para darme la oportunidad y ahora quiere mostrarles que todo valió la pena, pero solos no podemos. Si alguna vez alguien apostó por ti, hoy te pido que apuestes por nosotros. No dejes que el dinero nos quite nuestros sueños olímpicos.
1: Bien, bueno, ahí estaban las palabras del hijo de Nerio Galea, boxeadores del departamento de Arauca, de la capital araucana, quienes hacen parte de Selección Colombia en lo que tiene que ver con este deporte del boxeo. Próximamente se vienen los Juegos Deportivos, Recreativos y Culturales del Magisterio del municipio de Arauquita. Estos juegos, los cuales pues se estarán desarrollando entre las fechas del 28 de julio al 1 de agosto. Arauquita será la sede de estas justas deportivas. Y en otras de las noticias, lo que tiene que ver con los Juegos Intercolegiados, la fase regional, después de la fase departamental que se llevará a cabo en la capital araucana, la sede será en Casanare, la sede de los Juegos Intercolegiados, fase regional Orinoquía en Agua Azul. Precisamente se llevarán a cabo estas justas deportivas de los Juegos Intercolegiados, fase regional del 13 al 19 de octubre de este año 2026. De igual manera, la fase final de los Juegos Intercolegiados será en Bogotá. Así ya está definida la ruta de Agua Azul y Bogotá, en lo que tiene que ver con las justas deportivas de los Juegos Intercolegiados. De esta manera llegamos a la parte final de la información deportiva en su noticiero Comunidad al Día. Con ustedes estuvo Israel Landines. Que pasen un excelente y bendecido día. Dios les bendiga. Chao, chao.
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6: Las 7:32.
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8: Muy, pero muy buenos días, queridos hermanos. Bienvenidos una vez más a este su programa Sembrando con Jesús. Hoy es jueves 23 de julio. Bueno, ya están cayendo algunas goticas. Y ahorita que venía para la radio ya está como con ganas de volver a caer agüita y está haciendo un clima sabroso, ¿no? Bueno, saludarlos a todos, esperar que se encuentren muy, pero muy bien. Nuestros mejores deseos para todos y cada uno de ustedes. 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Bueno, saludamos a la doctora en esta mañana. Doctora, buenos días. 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
6: ¿Te sientes pesado, inflamado o con digestión lenta? Tu cuerpo necesita apoyo desde adentro. Por eso, hoy vengo a hablar del Kit Detox. Este kit viene dos productos, el Prunex y el Floralip. El Prunex tiene una combinación natural de extractos herbales con efecto laxante y digestivo. Promueve la regularidad de las evacuaciones y la depuración del intestino. Ayuda a desintoxicar el colon, remueve la materia fecal acumulada y los microorganismos. 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El Floralip regenera y equilibra la flora intestinal, corrige los cuadros de estreñimiento, reduce la acidez y los síntomas de gastritis, mejora la digestión en personas intolerantes a la lactosa. El Floralip trae algo muy importante: probióticos. Los probióticos son microorganismos que nos ayudan a proteger nuestra flora intestinal. 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
8: Doctora, el NutriDay.
6: Muchas veces no es que comamos poco, sino que no nos nutrimos bien. Por eso existe NutriDay, un alimento funcional diseñado para complementar la nutrición diaria de forma práctica y completa. NutriDay es una bebida nutricional que aporta proteínas, vitaminas, minerales, ayudando a cubrir requerimientos nutricionales diarios, especialmente en personas con rutinas exigentes o alimentación irregular. El NutriDay también es ideal para los niños, ya que ayuda al crecimiento, el desarrollo cognitivo, la energía diaria, ayuda también a los niños con poco apetito, los niños que tienen jornadas escolares largas o alimentación irregular. 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NutriDay no reemplaza una alimentación balanceada, pero sí actúa como un complemento nutricional inteligente, útil para estudiantes, trabajadores, adultos activos y personas con poco tiempo para comer adecuadamente.
8: Doctora, ¿y el Reset?
6: Reset es una bebida efervescente funcional diseñada para apoyar los procesos fisiológicos de desintoxicación del organismo, especialmente a nivel hepático y metabólico. Su formulación combina extractos de origen vegetal, vitaminas y minerales diseñados para optimizar las funciones del hígado, ya que este es un órgano clave en la metabolización y eliminación de toxinas. ¿Quiénes pueden consumir Reset? Las personas que consumen dietas altas en grasas, azúcares o alimentos ultraprocesados, que consumen ocasionalmente alcohol, que tengan estilos de vida exigentes o sean sedentarios, personas con fatiga o cansancio frecuente. ¿Qué beneficios tiene el Reset? Este contribuye a proteger tu hígado y su función desintoxicante, ayuda a disminuir la sensación de pesadez después de las comidas altas en grasa, favorece el metabolismo de las grasas y los carbohidratos. Si quieres apoyar la función de tu hígado, mejorar tu metabolismo y sentirte más ligero todos los días, Reset es una excelente opción. Como médico, recomiendo entender que la salud comienza desde adentro y que una nutrición funcional la adecuada marca la diferencia.
8: Muchas gracias, doctora. Queridos hermanos, no se me muevan que iniciamos con el tema.
7: 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Escuchemos.
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8: Bueno, el tema de hoy, ¿qué tendrá el Señor para decirnos hoy? Bueno, así le pagas a quien dio todo por ti. Así le pagas a quien le dio todo por ti. Bueno, nosotros de verdad que hay escenas que parten el alma. Hay escenas que parten el alma. Un hombre que trabajó durante 20 o 30 años para sacar adelante su hogar, se levantó de madrugada, se quitó el pan de la boca para que sus hijos no le faltara nada, pagó sus estudios, construyó una casa, fue fiel en medio de muchas luchas, fue fiel. Y un día escucha de la mujer que más ama: me enamoré de otro y me voy. Me enamoré de otro y me voy. Bueno, y eso pasa también, mujeres que lo dieron todo y por el hombre, y después el hombre es: me voy, sencillamente me voy. Entonces la pregunta entre lágrimas es: oiga, ¿así me paga todo lo que hice por ti? ¿Así me paga todo lo que hice por ti? Es una pregunta, digamos, profundamente humana. Pero también, mis queridos hermanos, debemos reconocer una verdad aquí. ¿Y cuál es la verdad? Dar mucho por una familia no garantiza por sí solo que la otra persona nunca se aleje. Nunca se aleje. ¿Cómo así, Fray? Bueno, el amor necesita provisión, pero también necesita comunicación, necesita presencia, necesita afecto, necesita compromiso mutuo. Y eso, pues, no hace menos dolorosa, pues, una traición, ¿no? Entonces, la traición duele más cuando viene de quien más amabas. Ahí duele más. Entonces, no duele igual que te critique un extraño a que lo haga quien dormía a tu lado. No duele igual perder dinero que perder la confianza. Mire que el rey David expresó ese dolor cuando dijo que la herida más profunda, pues, no venía de un enemigo, sino de alguien cercano, ¿no? Eso lo dice en el Salmo 55. Y la confianza rota, pues, deja heridas que tardan mucho, mucho en sanar. Esto es un proceso y requiere de tiempo. Entonces, ninguna traición comienza el día que alguien, pues, digamos, hace maletas. No es ese día. Las decisiones que destruyen un matrimonio suelen comenzar mucho antes, mucho antes. Y las conversaciones que nunca debieron existir, con secretos, con comparaciones, con una puerta que se dejó entreabierta, digámoslo así. Y un día, pues, la tentación termina convirtiéndose en una decisión. Y eso no significa que el esposo o la esposa inocente sea responsable de la infidelidad, porque cada persona, escuchen bien esto, responde por sus propias decisiones. No podemos echarle la culpa, lo que pasa siempre. No es que usted y es que usted y fue por su culpa. Entonces, dicen que algunos creen que cambiar de pareja va a solucionar todos sus problemas, ¿no? Pero descubren algo curioso, y es que la nueva pareja también deja la toalla encima de la cama. Porque el problema aquí no siempre está en la persona, no era la persona. A veces eran las expectativas irreales y los conflictos que nunca se aprendieron a resolver. Entonces, quien fue traicionado no debe creer que su valor desapareció. Ojo, si usted fue, dijo la viejita, si usted fue la víctima, cuando alguien es abandonado, muchas veces piensa, ¿no? Oiga, no fui suficiente. No valgo nada, todo lo que hice no sirvió. No siempre es así. Hay personas que aman de verdad, se esfuerzan sinceramente y aún así son traicionadas, aún así dándolo todo. Entonces, la decisión de quien rompe el compromiso aquí, ojo, de quien rompe el compromiso, pues, pertenece a quien toma la decisión. O sea, tu dignidad no depende de la decisión de la otra persona. La otra persona no valoró, la otra persona, la verdad, echó a la basura todo lo que se había construido, no le importó nada. Entonces, el odio no puede ser el dueño del corazón. Después de una traición aparece un enemigo silencioso, y es el deseo de vengarse. Pero resulta que el rencor que hace, prolonga el sufrimiento, hace que se alargue más el sufrimiento. Pero perdonar, pues, no significa aprobar lo que ocurrió, ni ignorar el daño que causó. Significa decidir que el odio ya no gobierna mi vida. El dolor ya no gobierna mi vida. Recuerde que el perdón es para la persona que fue herida, no para el otro. Y cuando la situación, pues, lo requiera, también es válido establecer límites. buscar justicia por medios correctos y protegerse. Porque eso hay que hacerlo. Un hombre decía, oiga, trabajé 30 años por mi familia. Cuando mi esposa se fue con otra persona, sentí que mi vida había terminado, Fray de Dios. Quise destruir todo, pero después con el tiempo entendí que si respondía con odio, pues perdería también la paz que me quedaba, la poca paz que me quedaba. Entonces no pude cambiar la decisión de ella, pero sí pude decidir qué clase de persona o qué clase de hombre quería seguir siendo para mis hijos. Y les ayudé, les di ejemplo cómo resolver esta situación, porque tanto para mí como para ellos fue duro esta situación. Entonces, si alguien te pagó mal después de todo lo que hiciste por él, por ella, tu dolor merece ser reconocido. Pero no permitas que esa herida define el resto de tu vida. Mire, la injusticia que sufriste no debe convertirse en la injusticia que tú cometas después. Y para quien está pensando en abandonar a su pareja por otra persona, pues vale la pena hacerse una pregunta difícil. ¿Estoy dispuesto a que la historia o dispuesta a que la historia de mi familia, de uno de mis hijos, de una persona que confió en mí termine de la misma manera? Porque las decisiones tomadas en un momento de pasión puede dejar consecuencias que duren muchos años. Muchos, pero muchos años. Entonces, ojo, ¿qué debo hacer? ¿Qué debe hacer quien recibió una traición de estas tan grandes? Bueno, ya vamos a hablar del tema. No se me muevan, ya regresamos.
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8: Bueno, queridos hermanos, regresamos el tema de hoy. Oiga, tremendo, después de todo lo que hice por ti, me pagas de esa manera. ¿Qué debo hacer? Si fui yo el que recibí la traición. Entonces, lo primero que hay que decir es esto. Bueno, el dolor es real. Ser abandonado por la persona con quien compartiste durante años de vida, sueños, sacrificios, hijos e hijos también, porque aquí produce una de las heridas más profundas una persona así que puede experimentar el ser humano. Causa una herida tremenda. Pero lo que haga después de la traición va a determinar si esa herida se convierte en una cicatriz que a uno lo fortalece o en una cadena que a uno lo destruya. Eso lo decide uno mismo. Entonces, no tome decisiones. Primero, no tome decisiones mientras el dolor esté gobernando tu corazón. El primer impulso puede ser ese. Me voy a vengar, la voy a humillar, lo voy a humillar, lo voy a exponer, le voy a hacer lo mismo. Nunca más creeré en nadie. O sea, entramos como en una situación de estas. Y el dolor es un mal consejero. Mire, cuántas personas la han embarrado aquí. Hay personas que cayeron en lo mismo. De lo que criticaban, lo hicieron. Y eso empeoró las cosas. Mire, antes de decidir, ora. Antes de decidir, busca apoyo. Y permite que haya esa ayuda, ese apoyo, y permite que esa intensidad de la emoción que tiene en esos momentos, una emoción negativa y destructiva que la tienes ahí a punto de estallar como la olla de presión, pues comience a disminuir. Entonces, las decisiones importantes tomadas en medio de una crisis, ay, eso suele traer nuevos arrepentimientos. ¿Sabe qué dice Proverbios 19:2? Dice, el que se apresura con los pies peca. Ahora, ¿qué más debo hacer si fui la persona víctima? Bueno, hermano, es que no hago sino llorar. Bueno, llora, pero no te destruyas. Jesús lloró, David lloró, Pedro lloró. Y llorar no es debilidad. Debilidad es intentar anestesiar el dolor con alcohol, que es lo que hace mucha gente, ¿no? O con otra relación, con violencia o con deseos de venganza. Hay lágrimas que limpian el alma, Pero ya cuando vamos a seguir ahí, que esto me vaya a llevar a otra cosa, ya estamos obrando mal. Otra cosa que debemos hacer, oiga, no pierdas tu dignidad. Mire, no ruegues amor a quien ya decidió irse. Uy, ese es un problema. Me decía alguien, Fray, yo cometí el error. Mire, yo me la arrodillé, yo le supliqué, yo le lloré, yo me la agarraba de los pantalones, me le tiré al piso, le besaba los pies y le decía que yo haría lo que fuera con tal que no se fuera a ir de la casa. Yo dije, santo cielo, mire hasta dónde llegamos. Entonces, no ruegues amor a quien ya decidió irse. Puedes pedir una conversación, puedes expresar lo que sientes, puedes luchar por tu matrimonio si ambos están dispuestos. Pero no pierdas el respeto por ti mismo, por ti misma, intentando retener a alguien a cualquier precio. Y no lo haga. Mire, el amor no puede imponerse. El amor no puede imponerse. Porque vas a ser infeliz. A la de una persona que ya te dijo que no te amaba y que tiene a otra y aún así le dices que se quede, que no se vaya. Eso no lo hagas. Si todavía existe posibilidad, porque ambos quieren, pues busca restauración. Mire, si la otra persona reconoce su error, rompe completamente la relación paralela y desea construir el matrimonio, pues puede ser valioso buscar ayuda pastoral, terapia de pareja. Mire, perdonar no significa que la confianza vuelve de inmediato. La confianza se reconstruye con verdad, se reconstruye con tiempo. La confianza se reconstruye con coherencia, se construye con cambios, pero cambios visibles, que se vean. Si la otra persona decidió marcharse, pues no destruyas tu vida detrás de ella. Mire, no abandones a tus hijos, no dejes tu trabajo, no renuncies a tu responsabilidad. Tampoco permita que una mala decisión ajena te haga perder también tu propósito. Porque tu historia no termina porque alguien se haya ido. No. Aquí obviamente es algo duro, difícil, pero la vida continúa, la vida sigue. Hay personas que después de esto, de que alguien se fue, pues destruyen su vida detrás de esa persona. Tienen que darle consejos, mire, piense en sus hijos, porque oiga, se le olvidó sus hijos. Va a renunciar o renunció a su trabajo y todo por lo que pasó. Yo ya no quiero estar más aquí. Oiga, era el trabajo de su vida. No renuncies a su responsabilidad. Otra cosa, perdona para poder ser libre, no para justificar lo que ocurrió. Entonces, lo que hiciste, ojo, estuvo bien. Y eso significa, no permitiré que el odio gobierne mi corazón. Puedes perdonar y al mismo tiempo reconocer que hubo una falta grave y establecer límites necesarios. Entonces, sí, hizo esto, bueno, ya usted allá, yo acá, ya respeto su decisión, fue duro para mí y todo. Entonces, yo lo que necesito es perdonar, y perdonar no significa decir lo que hizo, lo hizo bien. No significa eso, significa yo no voy a permitir que lo que hizo me vaya a afectar a mí. Allá, pero sí pongo límites, claro está. Si hay hijos, protégelos. Si hay hijos, tiene que protegerlos. Mire, no los convierta en jueces. No los uses como mensajeros. No los pongas a escoger entre papá y mamá. Ellos también están sufriendo. Ellos también necesitan estabilidad, necesitan amor. Ellos también necesitan libertad y la libertad de seguir amando a ambos padres, aunque haya pasado lo que haya pasado. Obviamente en cuanto sea seguro y apropiado. Pero son sus padres. Otra cosa, acércate más a Dios que a tu amargura. Muchas personas después de una traición se alejan de Dios. Pero es precisamente ahí, en esos casos, en esos momentos, cuando más necesitamos de Él, cuando más necesitamos refugiarnos en Él. Mire, Dios no siempre evita que suframos, pero nunca abandona a los que le buscan con sinceridad, se refugian en Él con sinceridad. Entonces, si tú fuiste quien recibió esa traición, recuerde esto, no eres un fracaso porque alguien te haya dejado, te haya fallado, te haya traicionado. El hecho de que hayas amado, trabajado, servido, luchado por una familia, eso habla mucho de ti, habla de tu entrega, Eres una gran persona. Quizá no hiciste todo perfectamente, porque nadie es perfecto. Pero la decisión de traicionar pertenece a quien la tomó. Ahora tu tarea no es vivir prisionero del pasado, tu tarea es levantarte. Tu tarea es cuidar tu corazón, tu tarea es amar a tus hijos. Tu tarea es conservar tu integridad y permitir, ojo, que Dios sane lo que hoy parece imposible de sanar. Dele la oportunidad al Señor. Como dice el Salmo 147, versos 3, Él sana a los quebrantados de corazón y venda sus heridas. Ese, digamos que no es un camino rápido, pero sí es un camino de esperanza. De esperanza. Mire, Dios puede darte fuerzas para atravesar la prueba que estás viviendo, que estás enfrentando, y Dios te puede ayudar a construir un futuro que no esté definido únicamente por la traición que sufriste. No hay esperanza. Entonces, ¿qué decirle a quien no le importó nada y pagó mal? Vamos a hablar ahora con esta persona. Mire, quizá hoy que encontraste algo mejor según tú, quizá cree que la felicidad está del otro lado, pero antes de seguir adelante, yo sí le digo, deténgase un momento y mire hacia atrás. Mira a la persona que un día confió en ti. Mira las promesas que hicieron. Mira los hijos que nacieron de ese amor. Mira las lágrimas que hoy dejaste, porque las decisiones, queridos hermanos, no solo cambian tu vida, también cambian la vida de quienes te aman. Acá el cambio es para todos. Entonces no olvides que quien estuvo a tu lado durante años no era un objeto que podías reemplazar cuando apareció alguien más. No, era una persona con un corazón, era una persona con sueños, era una persona con una historia compartida contigo. Y tal vez hubo problemas en el matrimonio, tal vez hubo heridas, tal vez hubo rutina, tal vez hubo errores de ambos. Pero si decidiste romper ese compromiso buscando una relación con otra persona, mire, esa decisión te corresponde a ti. Y pregúntate con sinceridad, ¿vale la pena causar tanto dolor? ¿Vale la pena? ¿Vale la pena romper la confianza de mis hijos? ¿Vale la pena herir a alguien que caminó conmigo durante tantos años? Recuerde que la emoción del momento puede pasar, pero las consecuencias de una decisión pueden permanecer por toda y para toda la vida. Todavía hay un camino mejor. ¿Y sabe cuál es? Reconocer los errores. Asumir la responsabilidad de las decisiones que tomaste. Y cuando sea posible, pues reparar el daño causado. Entonces la grandeza de una persona no se demuestra cuando todo va bien, se demuestra cuando tiene el valor de decir, me equivoqué, perdóname, quiero hacer lo correcto. Porque es que Dios perdona al que se arrepiente. Pero también nos llama a responder con verdad por el daño que hemos causado. Entonces no cierre su corazón a esa voz que hoy te invita a reflexionar. Quizá hoy estás a tiempo de hacer lo correcto. Quien un día te entregó su vida no merecía ser tratado como si nunca hubiera significado nada para ti. Las personas, ojo, no son desechables. Y los compromisos tampoco. Antes de seguir adelante, pregúntate si la felicidad que buscas vale el precio del dolor que dejas atrás. No solamente en la pareja, en los hijos. Pregúntese eso. Entonces, todo esto... Ha venido afectando la vida de muchas personas. Por eso yo quiero invitarte en estos momentos a abrirle corazón al Señor y a orar, porque Él es el único que nos puede ayudar en estos momentos de dificultad.
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8: En el nombre del Padre, del Hijo y del Espíritu Santo. Amén. Amadísimo Señor, queremos poner en tus manos nuestras vidas. Queremos reconocer, Señor, que hay cosas que duelen y duelen demasiado. Y cuando una persona rompe un matrimonio por una ilusión, no solamente se rompe un anillo aquí, Señor. Puede romperse también la confianza de unos hijos, la paz de un hogar y el corazón de alguien que un día creyó que caminarían juntos hasta el final, pero se dio cuenta que no es así. Así que queremos pedirte por esa persona que está tomando esta decisión, pero también, Señor, si lo hace, pues por los cambios que vienen ahora, no solamente para él, sino para los que quedan. Danos la fortaleza de seguir, de avanzar, de seguir adelante con tu ayuda, Señor. Vamos a poder lograr salir victoriosos en medio de todo esto, venciendo la herida, venciendo la traición, venciendo el dolor, venciendo esos sentimientos que quedaron ahora, Señor, negativos en nosotros. Ayúdanos, sana estas heridas y danos la fuerza, Señor, para seguir. En el nombre del Padre, del Hijo y del Espíritu Santo. Amén. Queridos hermanos, les recuerdo que el máster estuvo Alexis Pavón, este servidor de ustedes, Fray Dios Pérez. Recordarles que tenemos hallaquitas para el viernes, hallaquitas para el viernes. Por aquí me dejaron también en emisora y les gustó, bien carnuditas. Entonces, ojalá esas hallacas criollas, mire, esas hallacas no se las han comido ninguno, la verdad. Son hallacas deliciosas, vienen con el punto de la bendición del Señor, se hace en oración. Entonces, qué bueno que nos puedan ayudar, esto es para la obra del Señor, entonces qué bueno que nos colaboren. Ahí se pueden comunicar al 311-519-1322, mi número, ahí en la casa de oración. A partir de mediodía, el día viernes, a partir de mediodía ya pueden adquirir sus hallaquitas. Entonces, ahí les dejo la invitación. Recordarles también que el día sábado tenemos el taller en Arauca, taller de liberación. Libérate de aquellas cosas que no te dejan ver el propósito. Hay personas que no saben cuántas cosas les están siendo piedra de tropiezo para lograr seguir adelante. Entonces, qué bueno que puedan ir y volverse en testigo del poder de Dios. Qué bueno escuchar personas dar testimonio y decir, oiga, Fray, mi vida me cambió. Qué bueno que en esta oportunidad sea usted que asistió o que va a asistir el que cuente ese testimonio. Entonces, ahí les dejo, todavía hay cupos en Arauca para que se inscriban. Entonces, Dios los bendice a todos. Bendecido día. Cuídense mucho a reflexionar. El Señor los acompaña. Bendiciones. Chao, chao.
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0: las 8:39.
1: Y a esa hora de la mañana es que le damos la muy bienvenida a todos ustedes a este nuevo espacio, o mejor, a este nuevo día de este espacio musical de buena música, buenas canciones, aquí en los 88.3 FM de Arauquita Estéreo. Les saludamos a todos ustedes, qué bueno tenerles ahí al otro lado de la radio conectados. Una mañana un poco fresca, alguito de lluvia, qué rico. Y nosotros aquí acompañándoles a todos ustedes a través de Arauquita Estéreo con buena música, buenas canciones. Hoy tendremos noticias de música, actualidad. Bueno, tenemos varias cositas para brindarles a ustedes durante nuestro programa el día de hoy. Así que les damos la bienvenida a todos ustedes. Hola, mi queridísima Yaira Sánchez, bienvenida.
2: Hola Andrés y hola a todos nuestros oyentes que están ahí conectados, que están pendientes de escuchar la buena música y de conocer qué hay, qué pasa en la actualidad en Colombia a nivel nacional, internacional, con la música, con estos grandes artistas. Les traemos para ustedes los hechos más relevantes en estos momentos en el mundo de la música.
1: Claro que sí, vaya el saludo especial entonces para todos ustedes los que a esta hora de la mañana nos están escuchando. En el comercio, la gente, yo creo que yo me atrevería a decir que un 80% tal vez del comercio están conectados con Arauquita Estéreo. Para cada uno de ustedes allá en las papelerías, droguerías, ¿en dónde más? A ver, en los supermercados, en las tiendas, en los restaurantes, por ejemplo, también. ¿Qué otra cosa? ¿A dónde más hay comercio? Fuera de los almacenes, droguerías, papelerías, restaurantes, ¿cómo se llama? ¿Dónde venden? Ay, Dios mío, verdurerías. En fin, en todo lado, en toda parte donde está Arauquita Estéreo, ahí están conectados con nosotros. Y qué bueno saludarles pues a esta hora de la mañana. Recuerden que estaremos con ustedes hasta eso de las 10 de la mañana más o menos, llevándoles buena música aquí a través de los 88.3 FM, la radio comunitaria sin fronteras. Así que sean todos ustedes muy bienvenidos.

0: Oiga, muchas canciones estas que nos hace el señor Andrés Cepeda junto a Fonseca. Mejor que a ti me va. Creía que uno se iba a morir, que uno se iba a echar a la pena. No, señor, mejor que a ti me va, mejor que a ti me va, mucho mejor. 8:49 minutos, 8:49. A esta hora tenemos noticias de la actualidad musical que nos trae la señorita Yaira Sánchez. Yaira.
1: Sí, Andrés, y les tengo una importante noticia. Gracie, Ryan Castro, Jesse Uribe y Paola Jara representarán a Colombia en la Billboard Latin Music Week 2026. La revista confirmó que los artistas colombianos mencionados harán parte de la Billboard Latin Music Week 2026, uno de los eventos más importantes de la industria musical latina. Los cuatro artistas fueron anunciados entre los primeros invitados de esta edición, que se llevará a cabo del 19 al 22 de octubre en el Faena Forum de Miami Beach, Estados Unidos. Bajo el lema Global Consolidation, el encuentro reunirá a destacados artistas, ejecutivos y profesionales de la industria en una programación que incluirá conversatorios, paneles, presentaciones en vivo y espacios de networking. Durante este evento, los invitados compartirán experiencias sobre sus carreras, el impacto de la música latina en el mundo y de los retos que enfrenta la industria. Además de los representantes colombianos, la primera lista de artistas confirmados incluye también artistas como Jay Wheeler, Kenny García, Lola Índigo, Rainau, Rauyana, Trueno y Samira. La organización anunció que en las próximas semanas revelará nuevos nombres que se sumarán a la programación.
0: Oiga, qué buen evento que se va a realizar entonces. Esto es de parte de la revista Billboard, ¿no? Y ahí están, como siempre, colombianos representando a la música colombiana, al género, el talento colombiano, mejor.
1: Así es, y para escuchar un poco, ¿qué le parece si ponemos los besos de Gracie?
0: Me parece muy bien. ¿Los besos de quién?
1: De Gracie.
0: Ah.
1: Rendón.

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0: Nada es igual sin tus ojos marrones, canción que escuchamos con el señor Lazo. Ojos marrones, muy buena música, muy buenas canciones que escuchamos a través de los 88.3 FM de Arauquita Estéreo, la radio comunitaria sin frontera, Yaira.
1: Sí, Andrés, y para los amantes también del boxeo, ¿por qué no hablar también un poquito de deporte? Conocida como la velada del año 6, este gran evento organizado por Ibai Llanos, un streamer español. Pues quiero contarles que nada más y nada menos que Juanes, el cantante colombiano, está confirmado como uno de los artistas invitados.
0: Pero para no va a pelear.
1: No va a pelear, va a cantar. Okay. Va a estar cantando durante este evento. También compartirá con artistas como Yandel, Anuel y Bajal. Y esta organización pues anunció que aún faltan varios invitados sorpresas por confirmar, pero ya sabemos que Juanes va a estar ahí. Este 25 de julio en Sevilla, España. Recuerden que pueden verlo a través de, pues, de la plataforma de stream. Y pues qué bueno que un colombiano pues esté allí, ¿no? Porque pues es un evento que se organiza en España, donde reúne también pues estas peleas de boxeo, son de influencers, de creadores de contenido, streamers. Y pues también buena música, ¿no? Allí presente Juanes. Y Andrés, ¿qué tal si escuchamos algún tema de Juanes por ahí? ¿Qué tal si escuchamos Es por ti?
0: Una de las favoritas. Vámonos con Es por ti, listo, de una.

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Bien, y con este gran éxito, antes que el tiempo se vaya, de Fonseca y Juanes, quiero contarles que la revista Billboard publicó su selección editorial de las 30 mejores canciones de música latina de 2026 hasta este momento. En este listado se reúnen lanzamientos muy destacados de esta primera mitad de año, y en su selección no podía faltar, claro que sí, está Colombia, con una presencia muy importante, con varios artistas y colaboraciones que fueron reconocidas por esta publicación.

0: Que bueno, una revista tan importante como la es la de Billboard, y que además es una revista 100% musical, y que haya dedicado a sacar dentro de sus artistas favoritos de esta primera mitad de año a colombianos. Oye, ahí quiero resaltar, ¿sabes a quién? A Juliana. Juliana, pues la sigo por ahí en TikTok, ella no me sigue a mí. Pero no, Juliana, siento que Juliana tiene algunas canciones muy bacanas, muy chéveres, y con esta canción de Así de Rico, nada más ayer estaba viendo que tiene, uy, tiene una cantidad de reproducciones, miles de reproducciones, un video en donde ella, ni siquiera es el video oficial, es un video donde ella sale cantando un pedacito de la canción, y bueno, esta pelada está pegando fuerte, esta chica Juliana, con una buena canción. Y si no estoy mal, creo que esa canción es un cover de ella. Este Así de Rico creo que lo canta otro artista, pero es un cover que hace Juliana. Sí, estoy mal, no. Pero muy buena canción. 9:39, Yaira, ¿qué más tenemos por ahí para contarle a nuestros oyentes?
1: Bien, Andrés, yo quiero decirles que les traigo unos datos curiosos.
0: Sí.
1: A ver, les traigo un dato curioso sobre la banda Morat, y es que Morat agotó 6 conciertos consecutivos en Bogotá durante su gira de 2026 y lo convierte en una de las bandas colombianas con mayor convocatoria en el país. ¿Qué tal si vamos con una canción de Morat?
0: Vámonos con una canción de Morat. A ver, yo busco una por aquí. Esta creo que es una de las canciones más representativas de Morat, Yaira. Mentiras, esa no es. Es que acá dice Juanes y Morat y creí que eran Besos en Guerra, que creo que es una de las canciones más representativas de Morat. Pero no, vamos a cambiarla porque me gusta esta sí está bacana, mira pues.
1: Pero Andrés, yo creo que Besos en Guerra es una canción con la que muchos conocieron a Morat.
0: Yo soy uno de ellos, yo conocí Besos la música de Morat con Besos en Guerra, que de hecho pensé que era una canción de Juanes que cantaba con alguna agrupación, pero cuando investigué y miré la canción me di cuenta que era, al contrario, era una canción de una agrupación, en este caso Morat, que la hizo juntamente con Juanes. Nos vamos entonces con No Se Va a Demorar.

0: Seguimos con más música, 9:45 minutos de la mañana, 9:45, superclásico que tenemos aquí de fondo. Vilma Palma de Vampiros, Auto Rojo, ¿la has escuchado o no, Yaira? Supongo que sí.
1: Sí, y me gusta mucho.
0: Muy bien. Oiga, antes de irnos con más música, con más canciones, yo por aquí tengo unos datos. Estaba investigando, Yaira, en internet, y encontré unos datos bien random para darle a nuestros oyentes que de pronto no los conocían estos datos, y se los voy a dar aquí, pues, si de pronto vos tampoco sabías de esto, así que mucha atención. Los aguacates son una fruta y no una verdura, ¿tú sabías eso?
1: No.
0: Ah, bueno, técnicamente se consideran una baya de una sola semilla, así que dice que los aguacates son una fruta, dice por acá. Oiga, otro datico por aquí que me encontré es que la Torre Eiffel puede ser 15 centímetros más alta durante el verano. Todo esto pues tiene una explicación, se debe a que la en medio de esto, el calor, pues la cuando hay muchísimo calor, pues la expansión térmica, el hierro se calienta y las partículas ganan energía cinética y ocupan más espacio, o sea que la Torre Eiffel crece un poquito más. Vaina que yo tampoco sabía. ¿Tú sabes qué es la tripofobia, Yaira?
1: Miedo a las tripas.
0: Miedo a las tripas, no. Suena lógico, ¿sí o no? Tripofobia. Pero no es miedo a las tripas. La tripofobia es el miedo a los agujeros muy juntos. Cuando ves así como un patrón de agujeritos juntos,
1: sí.
0: Oiga, qué bobada, ¿cierto? Es que eso es tripofobia. O más
1: ya,
0: específicamente,
1: no pueden ver un panel de abejas.
0: Exactamente, una aversión a la vista de patrones irregulares o grupos de pequeños agujeros. Sí, prácticamente como una colmenita así de ovejas. Eso es tripofobia, no es,
1: y es que el miedo a las tripas, ¿no?
0: ¿Señora?
1: Da en la piel.
0: ¿La tripofobia?
1: Sí.
0: ¿Ah, sí? Bueno, no, ni idea. ¿Sí?
1: Sí.
0: Oiga, una nube pesa ¿cuánto crees que pesa una nube? Una nube.
1: No,
0: pues madre, mire, según este dato que me encontré por aquí, Yaira, una nube pesa dizque alrededor de 1 millón de toneladas. Son datos, yo no puedo desmentirlos. Australia es más ancha que la Luna. La Luna tiene 3.400 kilómetros de diámetro, mientras que el diámetro del país de Australia, de este a oeste, es de casi 4.000 kilómetros. Vea pues. Oiga, no, por aquí hay un poco de vainas todas raras. A ver, voy a buscar otra así como... no sé qué será esto, entonces no lo voy a leer. A ver, la gente es más creativa en la ducha. Cuando nos duchamos con agua caliente, experimentamos un mayor flujo de dopamina que nos hace más creativos.
1: Bien, yo no sé si con agua caliente, pero sí he escuchado que en la, sí, en la ducha surgen buenas ideas.
0: Imagínate, yo he escuchado muchos compositores, ¿no? Yo me estaba bañando cuando me resultó esta canción y iba a uno a ver un tremendo éxito a la canción, y que en la ducha, que yo no sé qué. Bueno, vea,
1: sí, otra. Grandes inspiraciones han nacido, sí, desde la ducha.
0: Otra cosita más que se puede hacer en la ducha, inspirarse. Bueno, vamos a seguir entonces con más música, más canciones. Nos vamos con esto que está de fondo. La hace Vilma Palma de Vampiros. Esto es Auto Rojo. Luego nos vamos a ir con una canción que hace ¿quién? A ver, por acá me la habían pedido. Ah, Poligamia, Mi Generación. Y pues nos venimos a despedir. Vamos con música entonces.

0: Son los Vilma Palma de Vampiros con Auto Rojo. A esa hora, pues nos vamos despidiendo ya, Yaira, por el día de hoy de nuestro espacio musical de todos nuestros oyentes.
1: Sí, Andrés, enviarles un saludo y agradecerles por estar conectados, por escuchar buena música en compañía de Andrés y de mí. Y pues nada, que tengan un resto de día muy bonito y muy bendecido. Hasta luego.
0: Claro que sí, a todos ustedes un abrazo, gracias por escucharnos, gracias por estar ahí conectados y por seguir conectados, por supuesto, porque vienen pues más programación a través de los 88.3 FM Arauquita Estéreo. Los dejo con esta canción, los dejamos con Mi Generación de Poligamia. Chao pues.

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0: Amigos, ¿qué tal? Muy buen día para todos ustedes, los que nos acompañan a esta hora del día a través de la radio comunitaria Sin Frontera, las ondas hercianas del 88.3. Sean bienvenidos y bienvenidas a este espacio institucional de la S. Moreno y Clavijo, el Plan de Intervenciones Colectivas PIC 2026, que se adelanta con el apoyo del Plan Territorial de Salud y la Alcaldía Municipal de Arauquita. Para el día de hoy tenemos un tema muy especial que vamos a tratar con todos ustedes, amigos oyentes, y de igual manera con nuestra profesional invitada. En esta oportunidad nos acompaña nuevamente la jefe Patricia Blanco, a quien queremos saludarle muy especialmente y decirle qué gusto volver a tener en nuestros estudios de Arauquita Estéreo. Jefe, muy buenos días.
10: Buenos días, Marcos, a ti y a toda la audiencia que nos escucha a esta hora de la mañana. Es un placer estar nuevamente acá hablando sobre temas importantes referente a la salud de nuestra comunidad.
0: Y precisamente el tema del día de hoy, como todos los temas que hemos tratado en estos programas del Plan de Intervenciones Colectivas, tiene que ver con la ruta materno-perinatal. Tal vez es un término desconocido para muchos, conocidos para algunos otros, pero lo importante aquí es que vamos a conocer un poco sobre qué se trata eso, en qué consiste, cómo se come, cómo se desarrolla, cómo se adelanta, mejor dicho, todos los pormenores de esta importante temática del día de hoy. Y para arrancar precisamente con la temática, jefe, adentrándonos en materia, hablemos un poco sobre qué es la ruta materno-perinatal y cuál es su importancia para la salud de las madres y, por supuesto, de los bebés.
10: Bueno, la ruta materno-perinatal hace parte de las rutas integrales en salud de la atención de acuerdo a la resolución 3280. El objetivo principal de esta ruta es disminuir las complicaciones durante el embarazo, el parto y el posparto. Con este fin se busca garantizar la atención con calidad antes de que del embarazo hasta el nacimiento del bebé y luego su cuidado posterior. Esta ruta incluye diferentes aspectos importantes en su atención, como lo es la promoción de la salud, la prevención de enfermedades, detección temprana de riesgos, atención durante el embarazo, atención durante el parto, atención al recién nacido y seguimiento durante el posparto.
11: Ese es un preámbulo de lo que estaremos desarrollando en el marco de este espacio institucional. Precisamente porque es fundamental, jefe, que toda la comunidad conozca esta ruta de atención.
10: Bueno, es importante que toda la comunidad conozca esta ruta de atención, ya que las mujeres en gestación o en embarazo deben de iniciar los controles prenatales o la atención materno-perinatal a partir del momento en que su prueba de embarazo salga positiva o ella sepa que tienen un retraso. ¿Para qué? Para evitar de esta forma muertes materno-perinatales y riesgos durante esta gestación. Y con este fin, tener un nacimiento de un bebé en óptimas condiciones, sano.
11: Bueno, jefe, ¿y quiénes tienen derecho a recibir atención a través de esta importante ruta materno-perinatal?
10: Bueno, tienen derecho todas las mujeres en edad fértil, las mujeres que desean quedar embarazadas, las mujeres gestantes, madres durante el embarazo, el posparto, recién nacidos, padres y familias que acompañan el proceso. Toda mujer tiene derecho a recibir la atención integral sin importar su edad, condición social o lugar de residencia. Es importante que la comunidad tenga presente que cuando vamos a programar o programamos un embarazo, debemos tener una atención preconcebida. ¿Qué significa esto? La atención antes del embarazo, en donde se realizan una serie de exámenes y se les envía un medicamento. ¿Para qué? Para preparar el organismo para la gestación. Y ya teniendo la gestación o el embarazo, se inician con los controles prenatales, que serían 9 controles. Primer embarazo hasta el último, que sería el 9º, y ya posterior el nacimiento, y se continúa con el posparto, que es después del parto, y de allí ya viene toda la atención al recién nacido y posterior su atención en primera infancia, infancia y demás programas que de pronto hablaremos más adelante. Teniendo en cuenta que esta ruta incluye todas las atenciones sin excluir vacunación. Es importante que las mujeres en estado de embarazo se vacunen.

0: una consulta precisamente antes de quedar embarazadas.
1: Antes de quedar embarazada es recomendable asistir a la consulta de planificación o consulta preconcepcional, como les estaba refiriendo, porque durante esta atención se realizan diferentes valoraciones: la valoración médica, una evaluación del estado nutricional, una revisión del esquema de vacunación, control de enfermedades como diabetes, hipertensión, que ya hemos hablado que son enfermedades de riesgo cardiovascular y metabólico. Asimismo, una suplementación, se les ordena el ácido fólico, educación sobre hábitos y estilos de vida saludables, identificación de factores de riesgo, y es preparar el embarazo para contribuir a una gestación más segura y de esta forma pues tener una maternidad sin riesgo.
0: Y jefe, ¿cuándo debe iniciar una mujer precisamente ese control prenatal?
1: Cuando una mujer sospecha que está embarazada, debe acudir inmediatamente al servicio de salud para iniciar su control prenatal, bien, donde reciba su atención. En este caso puede ser el Hospital San Lorenzo de Arauquita, la IPS Sicuazo, la IPS Santana o MIT. ¿Sí? Cuando ya recibe su atención, durante estos controles, que serían 9 controles de embarazo, se realiza la valoración médica, el control por enfermería o por medicina de acuerdo al riesgo, el control del peso, la medición de la tensión arterial, la evaluación del crecimiento al bebé, valoración por nutricionista, psicología, por ginecología, se le realizan unos exámenes de laboratorio, debe pasar por el servicio de vacunación, asimismo debe pasar por el servicio de odontología e higiene oral. Se le realiza una preparación para el parto, una identificación de signos de alarma. Entre más temprano se inicia el control prenatal, mejores serán los resultados para la madre y el bebé.
0: Y en ese tiempo de embarazo, jefe, ¿cuáles son los principales signos de alarma que pues requieran una especial atención?
1: Bueno, los signos de alarma que requieren o los que deben consultarse inmediatamente si se presentan, tenemos el sangrado vaginal, dolor intenso en el abdomen, dolor de cabeza muy fuerte, visión borrosa, convulsión, fiebre, salida de líquido por la vagina, disminución de movimientos fetales o disminución de movimientos del bebé, hinchazón excesiva en caras y manos, dificultad para respirar, zumbidos en los oídos, algo así como cuando sentimos que un zancudo nos está rondando en el oído. Nunca esperar a que estos síntomas empeoren. De inmediatamente, ante la presencia de alguno de estos síntomas, acudir al sistema de salud.
0: Jefe, ¿y qué cuidados recibe el recién nacido inmediatamente después del nacimiento?
1: Después del nacimiento, la atención del parto y el recién nacido. El parto es atendido por un personal de salud capacitado. Debe estar capacitado, no en una institución de salud, no los partos domiciliarios, en las casas. Después de este nacimiento se realiza la valoración inmediata del recién nacido, el contacto piel a piel, el inicio temprano de la lactancia materna. Recordemos que esta debe ser exclusiva hasta los 6 meses. Esta contiene todos los nutrientes, lo cual va a brindarle defensas al menor, no solamente en su parte física, sino también es la comunicación entre madre e hijo, es el fortalecimiento en la parte emocional. Asimismo, se le hace la aplicación de las vacunas, que son las primeritas, que son la de BCG y polio. Y luego el tamizajes neonatales, que son unos exámenes como es el TSH, el registro del nacimiento y la educación tanto a la familia como cuidador y acompañantes sobre los cuidados a tener con el menor, teniendo en cuenta que a las 72 horas deben llevarlo nuevamente a la institución de salud para que el menor sea valorado, que es el control del recién nacido.
0: Y una vez habiendo dado a luz, jefe, ¿cuáles son esos cuidados que debe tener una madre después del parto?
1: Después del parto continúa la atención. La madre debe asistir a los controles programados para evaluar su recuperación, revisar la cicatrización, detectar signos de depresión postparto. Esto es importante tenerlo en cuenta, porque a veces los cuidadores o acompañantes no saben identificar estas depresiones y lo toman como pereza, o que no quiere al bebé, o que está frustrada, que no quiere, es que quiere ya salir, que no se quiere cuidar y resulta que está presentando una depresión postparto. Recibir orientación sobre la lactancia materna. La lactancia materna es el primer vínculo

0: entre madre e hijo, pero es importante tener presente que no es un proceso fácil, ya que en muchas ocasiones las peladuras que se hacen en los pezones duelen, y algo que es como tan bonito también se constituye doloroso. Y esto es importante tener presente que las madres deben tener una buena alimentación, deben dormir bien para poder brindar una lactancia materna adecuada. Asimismo, se les da un método anticonceptivo. Ellas eligen un método anticonceptivo. Claro está que durante el control prenatal, a las 37 semanas o entre las 27 a 37 semanas, ya la gestante debe tener claro qué método de planificación va a utilizar después del parto. Resolver las dudas sobre el cuidado del recién nacido, sobre el cuidado del ombliguito, las curaciones que se realizan. De esta forma ya se le inicia, le dan las pautas para los siguientes controles que van con el menor.
1: Jefe, y usted lo acaba de mencionar, y yo quiero que nos enfoquemos un poquito en esto, y es precisamente sobre cuáles son los beneficios el que tiene iniciar un método de planificación familiar después del nacimiento del bebé.
0: Bueno, es importante la planificación familiar después del parto o del embarazo. ¿Por qué? Porque esto disminuye el periodo intergenésico entre un bebé y otro, ¿sí? Lo que quiere decir cuando se dice, ay, yo me llevo con mi hermano 2 años, 3 años, 5 años o incluso 2 meses. Hay mujeres que han quedado embarazadas durante su dieta. Entonces el cuerpo no está preparado para, uno, en el aspecto físico; dos, en el aspecto económico; tres, en el aspecto emocional de la madre, porque criar 2 niños o 3 niños en un lapso de tiempo menor a 1 año es muy difícil. Entonces, por eso, a partir de las 27 semanas, por resolución 3280, se indica que ya la madre debe elegir su método de planificación familiar. Esto no tiene ningún costo y no tiene barreras el método que quiera elegir, bien sea la esterilización, bien sea la inyección de 3 meses, el implante subdérmico Yadel o Implanon, entre otros.
1: Pues vamos llegando a la parte final de este espacio institucional, jefe, y quería precisamente que le regalemos unas recomendaciones de cierre para la comunidad y para las mujeres embarazadas y a sus familias.
0: Bueno, la recomendación es que asistan oportunamente a todos los controles. Asimismo, no suspender las vitaminas ni medicamentos indicados, como lo es el ácido fólico, el carbonato de calcio, el sulfato ferroso. Mantener una alimentación saludable, evitar el consumo de cigarrillos, el consumo de alcohol, cumplir con las vacunas, consultar inmediatamente ante cualquier signo de alarma y mantener el apoyo de la familia durante todo el proceso de la gestación.
1: Bueno, jefe, pues de verdad agradecerle por esta información tan importante que le hemos brindado a la comunidad arauquiteña en este espacio institucional de la EIC Moreno y Clavijo, que cuenta con el respaldo y el apoyo de la Administración Municipal, Alcaldía de Arauquita, a través del Plan Territorial de Salud con el Plan de Intervenciones Colectivas PIC 2026. Jefe, agradecerle por acompañarnos en esta oportunidad.
0: Bueno, agradecemos a todos nuestros oyentes por acompañarnos en este espacio de educación en salud. Recuerden que el embarazo es una etapa que requiere cuidados, acompañamiento y atención oportuna. La ruta materno-perinatal está diseñada para proteger la salud de la madre, del bebé y de toda la familia. Los invitamos a acercarse a sus instituciones de salud para recibir una orientación y acceder a todos los servicios disponibles. Hasta una próxima oportunidad.
1: Muchísimas gracias, jefe Patricia Blanco, que nos acompañó en este espacio radial de la 88.3 a través de la Radio Comunitaria Sin Fronteras Arauquita Estéreo, con este tema tan importante como lo es la ruta materno-perinatal. A todos ustedes un abrazo inmenso. Muchísimas gracias por acompañarnos, por haber estado en sintonía en este espacio institucional. Chao, chao.

ahí escuchábamos al maestro Silvestre Dangond, regálame una noche. Bienvenidos sean todos ustedes, claro que sí, bienvenidos sean todas y todos ustedes a Arauquita Estéreo, aquí a tu espacio Oxígeno Musical. Con buena música iniciamos, claro que sí, en la mañana de hoy, hoy pasada por agüita, ¿no? Jueves 23 de julio, el mes más bonito del año. Bueno, mi gente, agradeciéndole al Padre, sí, señores, al Padre Celestial, gracias, Padre, por regalarnos el don de la vida, sí, señores, el poder abrir los ojos cada mañana, el poder respirar, ya es motivo de agradecimiento para el Rey de Reyes, Señor de Señores. Bueno, mi gente, hoy iniciando a las 10 y media.

buena música que te lleva a Oxígeno Musical. Bueno, hoy vamos a estar acompañados bajo la dirección ejecutiva de nuestro querido director, el Luis Cáceres Santos, la amiga Doris Urbina. En el máster principal seguimos esperando a Milagros Hernández aquí. Pero ya dice que ya viene, que el agua la tiene un poquito estancadita, pero que ya viene por ahí en camino. Bueno, y en la presentación.

ya está activo la línea al 313-802-5330. Ahí está activo. Está activo el 313-802-5330 para que soliciten, reporten sintonía, envíen saluditos. Claro que sí, saluditos especiales de cumpleaños también. Bueno, mi gente, iniciamos la mañana bonita con Silvestre Dangón. Regálame una noche y seguimos. Ey, este temita quedó pendiente el día de ayer. Bueno, a esa querida oyente allá para el barrio Las Palmeras. Claro que sí, Lice Pedraza con ese tatuaje. Este temita titulado Tatuajes de Elvis Crespo. Y suena así, y ustedes lo escuchan a través de la 88.3, tu radio comunitaria.

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1: Bueno, mi gente, seguimos disfrutando. 10:37 de la mañana. Ahí escuchamos Tatuaje de Elvis Crespo. Ese tatuaje que tiene debajo, sí, señores, debajo del ombligo. Bueno, mi gente, seguimos disfrutando. Por aquí nos solicitan un temita muy especial. Nos dice por aquí: quiero escuchar un temita reportando sintonía desde el barrio Las Palmeras.

Vamos a disfrutar esta salsita sabrosa. Un hombre busca una mujer. Claro que sí, de Yossi Esteban y la Patrulla 15. Usted la disfruta y la escucha a través de la 88.3.

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1: Bueno, mi gente, seguimos disfrutando de tu programa favorito de lunes a viernes. Como lo es Oxígeno Musical, claro que sí, donde disfrutamos de 10 a 12 de buena, buena música. Bueno, ahí escuchábamos La Patrulla 15, ¿no? Con qué bonito tema. Para ir espantando un poquito el frío que está haciendo a esta hora de la mañana, usted, querido oyente, que está disfrutando un rico y delicioso, bueno, café con leche, chocolate. ¿Por qué no también su aromática? Claro que sí, la aromática de los jueves. Bueno, usted, querido oyente, que también se está refrescando, ¿por qué no también? Algunos se aprovechan
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1: el clima así para tomarse su granizada. Vaya, saludo muy especial allá a todos los clientes, a todos nuestros queridos oyentes que están escuchándonos ahí desde Café Express. Disfrutando el aire, claro que sí, buen aire que hay. Bueno, mi gente, también al comercio, claro que sí, a todo el comercio en general ahí en el barrio El Centro, también en el barrio Charalá, en el Obrero, en el San Isidro, en el San Martín. Vaya el saludo muy especial a esta hora de la mañana que nos escuchan, que están ahí conectadísimos con la emisora comunitaria Arauquita Estéreo, la 88.3, tu radio comunitaria sin fronteras. Bueno, cuando tenemos las 10:45 de la mañana, vámonos con avisos, sí señores, avisos sociales.
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1: Aquí la compañera Milagros Hernández nos trae una gran información, pero nos trae un aviso social, ¿no? Así es que, cuéntenos, mi amiga Milagros, ¿qué tenemos?
3: Claro que sí, Alexis, buenos días a usted y a los oyentes de la emisora Arauquita Estéreo 88.3. Informa a la comunidad que el día de ayer, miércoles, en horas de la mañana, fue extraviada una billetera de color negro con los documentos personales del señor Freddy Burgos, cerca de la nueva sede de la Defensa Civil en la vía hacia Saravena. Se solicita muy respetuosamente a la persona que haya encontrado o que tenga información sobre su paradero comunicarse a los teléfonos 314-703-8175. Repito, 314-703-8175 o 323-406-1084. O igualmente hacer llegar la billetera en las instalaciones de la emisora comunitaria Arauquita Estéreo 88.3 FM. Agradecemos la solidaridad y colaboración de toda la comunidad.
1: Bueno, mi gente, después de ese aviso social ahí, bueno, a la persona que se lo haya encontrado, sepa, bueno, comunicarse esos números. Mire que el señor Freddy Burgos lo necesita, ¿no? Un documento de identidad es muy importante, y más si va a tramitar para cualquier diligencia, están solicitándolo. Bueno, mi gente, siguen llegando más reportes de sintonía a través del 313-802-5330. Por aquí nos reportan sintonía, nos dicen muy, pero muy buenos días, para que me hagas el favor de complacerme, Ani Carolina Román Mateus, en la ferretería R&M. Dice, por estar cumpliendo un año más de vida de parte de su mamá. Bueno, vaya, el saludo muy especial a Angie Carolina Román Mateus. Sí, Angie Carolina Román Mateus, en la ferretería R&M. Dice por aquí, por estar de cumpleaños, claro que sí, ya vamos a buscar un temita ahí para dedicárselo, ahí de parte de su mamá, que está deseándole un lindo y hermoso día, ¿no?, hoy en su cumpleaños. Ya vamos a buscar un tema ahí para complacer allá a Angie Carolina Román Mati.

Bueno, mi gente, seguimos. Y como lo es, aquí llega en la voz de Jason Jiménez y Chayín Rubio con ese temita titulado El Mejor, que usted va a escuchar a través de Arauquita Estéreo, la 88.3, tu radio. Sí, señores, tu radio comunitaria que te acompaña en la mañana, al mediodía, en la tarde, en la media tarde y en la noche.

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1: Bueno, mis queridos oyentes, ya saben, ¿no? Escribirnos a través del 313-802-5330. Ese es el número de contacto, el número de WhatsApp. Bueno, mi gente, seguimos disfrutando.
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1: 10:52 de la mañana. Vámonos con este temita ya para Angie, sí, señores, para la cumpleañera el día de hoy. ¿Cómo no? Claro que sí. Angie Carolina Román Mateus, de parte de su mamita. Aquí está este temita. Que Dios te bendiga, en la voz de Peter Manjarres y Sergio Luis Rodríguez.
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Bueno, mi gente, seguimos disfrutando de tu programa Oxígeno Musical, recordándole a todos ustedes que, bueno, el día de hoy jueves 23 de julio, dice sectores, recuerden lo que están siendo por bloque, ¿no? Por sectores, el suministro de agua potable. Así es que hoy le corresponde al sector 3, sí, mi gente, al sector 3 le corresponde el día de hoy, así es que mucha atención, ya le vamos a leer los barrios que le corresponde el sector y el horario. Dice por aquí, el día de hoy, jueves 23 de julio, de 11 de la mañana a 6 de la tarde, o sea, hace 12 minutos debió haber llegado el suministro de agua para los sectores San Isidro, Obrero, Nueva Valencia, La Libertad, Nueva Vida, Araguaney, Villa Jesús, 26 de octubre, Simón Bolívar, Portal del Llano y Villacarrao. Le corresponde el horario para el día de hoy, jueves 23 de julio, que corresponde los horarios de 11 de la mañana a 6 de la tarde. Dice por aquí, con el fin de garantizar la continuidad del servicio, el suministro de agua potable, se estaría realizando el día de hoy. Ese es el comunicado de ECAS ESP APS Arauquita. Bueno, mi gente, seguimos disfrutando. Sí, señores, seguimos disfrutando. 11 con 12 minutos de la mañana. Llegan reportes de sintonía desde el barrio Matecaña. Vaya saludito muy especial, claro que sí, a toda esa comunidad del barrio Matecaña. Fieles oyentes de Arauquita Estéreo. También hay el asentamiento El Oriente. En el barrio Juan Pontón 2, en el barrio Juan Pontón 1, allá la familia Torres Sardila, en especial a Zaira Torres. Vaya el saludo especial allá a la amiga Zaira Torres, que está en full sintonía a esta hora de la mañana. No puede faltar el saludito muy especial ahí en la cancha sintética, al amigo, al pana Guaidó. Fiel oyente, el hombre debe estar a esta hora de la mañana disfrutando un rico y delicioso, digo por ahí, cafecito, ¿no? También el saludo especial ahí a la amiga Cruz Peña, a la amiga Cruzdelina Peña en el barrio Obrero, al popular Cajones, a María Cepeda en el barrio 6 de enero, a nuestra amiga ya María Hereda en el barrio Buenos Aires, fiel oyente de Arauquita Estéreo, el 88.3, tu radio comunitaria sin fronteras. Bueno, seguimos disfrutando de buena música. A esta hora de la mañana llegó el momento, señores. El momento de disfrutar una linda canción de bachata. Aquí está el maestro, sí, señores, el rey de la bachata, como lo es Romeo Santos, con este temita titulado Llévame Contigo, que tú escuchas a través de Arauquita Estéreo, tu emisora comunitaria sin fronteras.

Bueno, mi gente, seguimos disfrutando, 10 con 20 minutos de la mañana. Escuchábamos ahí el temita, ¿no? Qué bonito se escucha Rockita Estéreo, el 88.3, de 10 a 12, de lunes a viernes. Ahí en la voz de Romeo Santos, señores, el rey de la bachata. Con ese temita, Llévame Contigo. Cuando el amor se daña, vaya, el saludo muy especial al querido amigo César Londoño Suárez. El hombre está conectadísimo a la 88.3, su radio comunitaria sin fronteras. También el saludo especial allá en Pétalos K, a la amiga Edmi Baraja, fiel oyente de Rockita Estéreo. Al amigo Don René ahí en Supercárnico Los Titanes. No puede faltar el saludito muy especial ahí con Omar, al popular costeño, el panita, el parcero. Ahí en toda la esquina del Parque

Gente, por aquí nos reporta Sintonía, claro que sí, una fiel oyente allá desde el barrio Juan Pontón. Uno nos pidió un temita muy bonito, ¿no? Un temita muy bonito, dice, tu tanta falta de querer, de Ariel Camacho. Y bueno, aquí se la tenemos, aquí los complacemos. Así que recordándole a todos ustedes que pueden escribirnos al 313-802-5330. Y aquí está Ariel Camacho y los Planes del Rancho con este temita, tu tanta falta de querer.

Bueno, mi gente, tu tanta falta de querer. Ahí escuchábamos ese temita solicitado a través del 313-802-5330. Ahí complacíamos a esta fiel oyente allá desde el barrio Juan Pontón 1, ¿no? Fiel oyente de Aroquita Estéreo, el 88.3. Hey, mi gente, vaya saludo especial allá en el barrio Bellavista, al parcero, al amigo Joel Gómez, fiel oyente de Aroquita Estéreo. Vaya saludo muy especial allá para él y para... La Victoria Popular, claro que sí, tu radio digital. Bueno, mi gente, vaya saludo especial también a la familia Cosile, fieles oyentes de Aroquita Estéreo, la 88.3. A usted, querido oyente, que nos escucha ahí desde su oficina, desde su casita, relajado, tomando cafecitos ahora en la mañana, ¿por qué no? A los que nos gusta tomar café a mediodía, yo soy uno de ellos. Bueno, mi gente, seguimos, 10:26, disfrutando, sí, señores, de tu programa favorito de las mañanas, como lo es Oxígeno Musical. Seguimos, vámonos con un temita muy, muy bailable, ¿no? Así es que llega en la voz del gran Guayacán Orquesta, sí, mi gente, el gran Guayacán Orquesta. Un temita bailable para que usted, junto a nosotros, gocemos y bailemos juntos. Aquí está... Oiga, mire, vea, de Guayacán Orquesta, tu radio comunitaria sin fronteras te lo lleva a partir de las 10 a 12. Disfrutamos de buena música.

0: Seguimos disfrutando de buena música y escuchamos Oiga Mire Vea.
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0: Seguimos disfrutando. 10:34 minutos de la mañana. Sí, señores, ahí escuchamos ese temita. Qué bonito se escucha. Rauquita Estéreo de 10 a 12 de la mañana.

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1: Bueno, cuando tenemos las 11:38, reiteramos el aviso social donde la emisora comunitaria Arauquita Estéreo 88.3 FM informa a la comunidad que el día de ayer, miércoles, en horas de la mañana, fue extraviada una billetera de color negro con los documentos personales del señor Freddy Burgos. Cerca de la nueva sede de la Defensa Civil en la vía hacia Saravena. Se solicita muy respetuosamente a la persona que lo haya encontrado o que tenga información sobre su paradero comunicarse a los teléfonos 314-703-8175. Repito, 314-703-8175 o 323-406-1084. 323-406-1084. O hacer llegar la billetera en las instalaciones de la emisora comunitaria Arauquita Estéreo 88.3 FM. ¡Sabroso, negra! Agradecemos la solidaridad y colaboración de toda la comunidad.
2: Bueno, mi gente, 10:11:40 de la mañana. Después de esos avisos sociales, seguimos disfrutando de buena música. Claro que sí. Claro, claro que sí. 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

Bueno, mi gente, seguimos disfrutando. Aquí está este temita. Después de esos avisos sociales, ¿no? Vaya, el saludo especial ahí a toda la familia Hernández. A toda la familia Hernández allá en Cajaros, en full sintonía, reportando sintonía. Seguimos. Aquí está este temita en la voz de Arely Senao, claro que sí. Aquí está ese tema solicitado allá desde Las Vegas. No me compares. Que tú escuchas a través de la 88.3, tu radio comunitaria sin fronteras.

Bueno, mi gente, ahí escuchábamos No Me Compare, ¿no? En la voz de Arely Senado, este temita solicitado a través del 313-802-5330. Nuevamente reiteramos el saludo muy especial allá en el barrio Las Vegas. Allá la amiga, la señora Arevalo, está en full sintonía de Arauquita Estéreo, el 88.3, tu radio comunitaria sin fronteras. Bueno, mi gente, 11:44, entramos en la recta, así es que recuerden el número de contacto, el número del WhatsApp, al cual usted nos puede escribir, llamar, enviar audio, claro que sí. El número habilitado es el 313-802-5330 para complacerlos, claro que sí. Bueno, mi gente, saludos especiales por aquí allá en el barrio 20 de Julio. Claro que sí, allá en el taller El Morenazo, el amigo Domingo Pacheco, fiel oyente de Arauquita Estéreo del 88.3. Sí, señor, por aquí reportando sintonía, es el amigo en full sintonía, escuchándolos aquí por la calle de las Banderas. Es conocida la calle de las Banderas, ahí en el 20 de julio. Vaya el saludo especial. Bueno, mi gente, seguimos disfrutando. Seguimos con más música, llega la hora, un momento. De vallenato, ¿no? Vallenato aquí en la voz de Patricia Terán. Este tema titulado Tarde lo conocí, solicitado a través del 313-802-5330.

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2: Vuelve, bueno, mi gente, seguimos ya cuando tenemos las 11:56 de la mañana, ya despidiendo el programa por el día de hoy. Hoy jueves 23, ¿no? 23 de julio. Llevándole a todos ustedes, bueno, agradecimiento, agradeciéndole a cada uno de ustedes por estar ahí conectado a la 88.3, tu radio comunitaria sin fronteras. Recordándole que estuvimos bajo la dirección ejecutiva de don Eliezer Cáceres Santos, supervisión de nuestra querida amiga Doris Urbina, y quien nos acompañó aquí en el máster musicalización y presentación, bueno, en el máster nos acompañó la amiga Milagros Hernández en la presentación del programa, tu amigo y servidor Alexis Pavón. E invitándolos a que se conecten mañana, sí señores, aquí para que disfrutemos juntos dos horitas de buena música, claro que sí. Bueno, mi gente, chao, bendiciones para todos, que terminen de pasar un lindo y hermoso día, que salió el mono, ¿no? Se le vio la carita al mono por ahí. Así es que, chao, bendiciones.

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12: Me inspiré en una canción que se llama El Perdicito y Yo, que tiene estilo de joropo. teníamos a Campesino, un excelente poema de obra y música del poeta Miguel Valencia, con el cual cerramos la programación del día de hoy en este su programa Despertar Campesino. Que todos ustedes hoy tengan un excelente y bendecido día, mis estimados amigos, estimados oyentes de la radio comunitaria.
13: En este capítulo exploraremos la vida de Miguel Valencia, docente del área rural de la institución educativa Simón Rodríguez del centro poblado El Troncal del municipio de Arauquita. Cada niño y niña representa un motivo para desplazarse diariamente a enseñar las materias combinadas con coplas y música llanera.
14: Hola, profe, buenos días.
15: Buenos días, Jonathan. ¿Qué hizo las tareas?
16: La Bateca, norte de Santander, exactamente, es el pueblo de donde yo vengo. ¿Qué me trajo acá? Pues desde la inquietud de que estaba un poquito más pequeño que estos niños, 7 años exactamente. El hermano mayor se vino por acá para esta región. Estamos hablando del año 1968, por ahí. Y él llegó allá con una música que a mí me impactó siendo niño, ¿no? Entonces, yo dije, allá en mis adentros, algún día tengo que llegar a esa región donde se escucha esa música. Y así fue que después de que estudié ya empezó la inquietud y en el año 90 me vine para esta región. Ese sonido del arpa, el cuatro y las voces que se escuchaban tan bonito, pues a mí me gustó entonces por eso dije yo, algún día llego allá. Y ahí tengo una parte de una composición donde narro esa partecita, ¿no? Enero del año 90 me despedí de mi pueblo, buscando nuevos horizontes para buscar mi alimento. Así llegué hasta Arauquita, donde bien me recibieron y al papel de educador me dediqué por completo.

0: Hasta luego.
1: Estas composiciones hacen parte de su forma de enseñar y son muchos los niños y las niñas que hoy por hoy han descubierto sus talentos en el canto, la ejecución de instrumentos musicales e incluso en la composición.
2: Pues realmente desde que yo llegué acá empecé a impulsar y promover la parte de la cultura, del canto, de la declamación llanera. Y ha sido muy productiva en el aspecto de que los niños, si les preguntamos a ellos, les interesa y les gusta muchísimo. Y de hecho, eso se ve en la obra de artística, especialmente yo lo enfoco ahí. Y ellos me pelean, pero eso tenemos artística, porque es lo que más, como que lo que más les agrada junto a la educación física. Ya ellos mismos hacen algunas composiciones e interpretan que la interactividad con los instrumentos propios de la negrera, ellos ya lo interpretan. Y eso que acá no tenemos un profesor experimentado que diga es el que enseña a tocar, a ejecutar los instrumentos, sino ya por oído nada más los niños van desarrollando esa capacidad. Y yo pues voy aprendiendo también ahí con ellos. Ya a estas alturas que estamos 35 años trabajando acá, ya uno como que empieza a tenerle más gusto a eso que se está enseñando. Aunque ya los años empiezan a pesar a uno y dice, bueno, pues siente uno que ya cumplió el objetivo de, para el cual llegamos a esta región. Son bastantes los estudiantes que han salido preparaditos y lo mencionan a uno. Por ahí cuando uno hace publicaciones, uno le aprueban y dicen, ah, mire, profesor Miguel hizo esto con nosotros.
3: A las 5 de la tarde desensillé mi caballo, lo bañé y lo eché al potrero. A las 4 de la mañana le había puesto los aperos y duramos todo el día bregando ganado matrero.
1: Sobre los años 90, el profesor Miguel Valencia llegó no solamente como un docente, sino como un guía para aportarle al orden y la disciplina dentro de la institución. Edwin Cepeda, uno de sus primeros estudiantes en ese entonces, recuerda cómo fue ese momento en el que llega el profesor Valencia y es presentado ante los estudiantes.
4: Estábamos ahí, yo siendo cuarto, sí me acuerdo que era cuarto primario. Había unos rumores que venía un profesor para el troncal. Estábamos desordenados. Teníamos en la escuela un desorden muy, muy mal. Los alumnos estábamos pasando por encima de los profesores prácticamente. Había un desorden muy bien, entonces faltaba alguien que llegara. En ese momento, me acuerdo que fue un miércoles. Estábamos todos los alumnos así como en la esperanza que viniera. Ay, o sea, un desorden muy... Cuando llegó dice, no, que aquí se le presenta Miguel Ángel Valencia, el nuevo profesor. Así lo presentó, me acuerdo que fue el profesor Marcos, algo así. Pero en ese momento llega el hombre y nos dice, ¡silencio! Quedamos todos, pero... Dije, aquí llegó el hombre, el que viene a poner orden a esto. Y serio, hijo, parecía un general. Y todo el mundo asustó, uy, ahora sí. Nos puso como con Dios a temblar, ahora sí, me acuerdo. Pero no, excelente. De ahí en adelante comenzó a... Los alumnos lo respetamos mucho porque llegó con un respeto muy bien. Y desde ese tiempo yo de ahí no sabía. Ahí está todavía, yo creo que el hombre ya es un troncaleño más.

0: La vocación que tiene el profesor Miguel Valencia para enseñar sobre la cultura llanera se ve reflejada en los niños y niñas, quienes sienten la pasión por aprender cada vez más con los instrumentos y las composiciones en sus clases.
1: Lo que más me gusta del profe Miguel es que en cada clase de las materias nos dan un receso para practicar cosas llaneras como música, nos enseña a tocar el cuatro y otros instrumentos llaneros.
2: A mí el profe me está enseñando a tocar maracas.
3: El profesor Miguel es muy chévere, él me enseñó una canción llanera y la canté en una isla de bandera y se llama El Chino de los Mandados. Y dice así: vecina, ¿cómo le va? Manda a decir mi mamá que si nos puede prestar un pocillito de manteca, que amanecimos sin plata, que la tienda ya no fía porque va grande la cuenta.
4: Y yo miré al profesor Miguel esto allá cantando en la feria, en el Foro de la Cultura.
5: La satisfacción de ver que esos niños ya empiezan a expresar sus conocimientos también, especialmente a perder el miedo a enfrentarse en público. Ya ellos son capaces de pararse en una tarima, interpretar un instrumento o interpretar una canción, una copla, un poema. Y les digo, la frase esa salomónica, discípulo debe superar al maestro. Y motivar mucho a los niños, porque es que a veces ellos vienen de un entorno familiar donde son castigados, donde no hay comida, no hay, entonces uno tiene que captar eso y empezar a tener paciencia en la manera de ellos portarse por ciertas cosas que han pasado en la casa. Soy nacido en La Bateca, un pueblito montañero. El año 61, diciembre, el día primero, mi papá fue un campesino, mi viejo, cuánto lo quiero. Mi mamá también del campo, mujer con temple de acero. Gracias a ella fuimos los nietos de don Anselmo. Enero del año 90 me despedí de mi pueblo, buscando nuevos horizontes para conseguir mi sustento. Así llegué hasta Arauquita, donde bien me recibieron, y al papel de educador me dediqué por completo.
0: El profesor Miguel Valencia, además de ser un baluarte de la educación, se ha convertido en un ejemplo para muchos cultores del municipio. Aunque no es llanero, siente con más arraigo la música llanera que otros que son propios del llano. Así lo menciona el maestro Alfonso Quirife, amigo e instructor de arpa en la Casa de la Cultura del municipio de Arauquita.
6: Lo elogio mucho y lo respeto mucho en la parte cultural, en la parte como un gestor y como un creador cultural. Yo siempre le he dicho, profesor, usted es un ejemplo para nosotros los llaneros, que somos compositores, que somos músicos, que somos cantantes, porque usted es un santanderiano y tiene ese gran sentido de pertenencia. Siente ese amor por nuestra cultura llanera, la tiene impregnada más que nosotros. Es un hombre que siempre porta su sombrero, es un hombre que siempre porta sus alpargatas, sus tucos, sus camisas llaneras. Y es cosa que muchos de nosotros como llaneros que somos y cultores no lo cargamos. Es un llanero de corazón, es un cultor, es un llanero adoptivo que quiere el llano y que quiere todas sus costumbres y sus tradiciones y las defiende. Porque es un excelente compositor, un excelente ser humano. Y aparte de eso, es un excelente historiador, declamador, y esa persona que quiere nuestra cultura llanera y la defiende y la lleva en su corazón.
0: La Bateca Norte de Santander siempre será su tierra natal, pero Arauquita es el lugar en donde la semilla de su talento dará frutos de generación en generación.
5: Siente uno como esa satisfacción del deber cumplido, ver que como no hay tanto contacto así, digamos, social, pero en las redes sociales sí lo identifican a uno, y cuando uno publica ellos le dan aprobaciones y dicen, ese es mi profesor, y entonces uno se siente como satisfecho. Que igual cuando uno ve un estudiante que publicó algo que fue mi estudiante, eso lo aprendió en la escuela del Troncal y con el profesor Miguel. Para mí siento que he hecho algo diferente a lo que todos los docentes normalmente hacemos. No centrarme a orientar una clase magistral y ya no, es compartir y ver que uno motiva a los estudiantes para que hagan sus propias composiciones y tengan como su proyecto de vida también. Yo a veces les digo, cantando también se pueden ganar la plata. Entonces, ¿qué es el legado que hay en ellos? Hay algunos que han seguido así.
0: El profesor Miguel Ángel Valencia es una representación clara de la parábola de los talentos, quien no guardó para sí mismo el don que Dios le confió, sino que decidió multiplicarlo en los niños, niñas, jóvenes y adolescentes del municipio de Arauquita.
7: Y él lo bueno es que está en todo lado, ¿sí me entiendes? Hay un evento y él está ahí apoyando, él está en todo. Entonces él es un personaje aquí del Troncal muy, muy respetuoso y yo para qué me quito el sombrero.
8: ¡Profe Miguel, lo queremos mucho!
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13: Me inspiré en una canción que se llama El Perdicito y Yo, que tiene estilo de joropo.
14: La 1:17.
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0: ciudad de Nueva York, dos personas fueron encontradas muertas. Esta madrugada, los cuerpos sin vida de Pedro Barrios y Josefina Wilson de dirección.
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0: 1:45.
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Arribando sobre las 2 de la tarde con 9 minutos, 2 de la tarde con 9 minutos, saludamos cordialmente a todos nuestros oyentes que están ahí esta hora conectadísimos con el buen vallenato, el buen y espectacular vallenato de la radio comunitaria. ¿Qué tal, amigos oyentes? Saludos más que especiales a esta hora. Para todos ustedes los que están ahí conectadísimos con nosotros, con la buena vibra musical de la radio comunitaria. Bienvenidos y bienvenidas a pasarla bueno, a pasarla delicioso en este, ¿qué? Ya jueves, ¿no? Jueves 23 de julio, después de un día sin energía eléctrica. Aquí estamos con cada uno de ustedes acompañándoles en esta oportunidad. Con el sentimiento de la costa norte de Colombia, la 88.3, bajo la dirección divina del Creador de la Vida, el Dios Todopoderoso. Al que siempre le agradecemos inmensamente por la vida, por la salud, por el aire que respiramos, por el pan de cada día, por el cariño, el aprecio de la gente, el amor de la familia y por todas las cosas buenas que siempre tiene. Yo siempre lo recomiendo. Uno tiene que aprender a ser agradecido con Dios a pesar de cualquier tipo de adversidad que estemos pasando, atravesando. Hay que pedirle a Él la capacidad, la voluntad, la fuerza para salir adelante ante cualquier dificultad y siempre ser agradecidos con Dios en las buenas y en las malas. 2:10, dirección ejecutiva Eliezer Cáceres Santos, supervisión Doris Urbina. Producción y quien estará en esta oportunidad, el máster central para ustedes, Marco Suárez. Para acompañarnos hasta las 4 de la tarde, activando la línea 88.3 de Arauquita Estéreo, la radio comunitaria. Para quienes deseen disfrutar del buen vallenato, 313-295-7744 y el 313-802-5330. Vallenato con buen sentimiento. Sentimiento de la costa norte de Colombia en tu radio.

Era el grande, el señor Miguel Morales a esta hora de la tarde para todos ustedes. Los amantes del vallenato clásico, vallenato romántico, vallenato bonito, vallenato chévere, bacano, que en el cual disfrutamos en las tardes de la radio comunitaria Sin Fronteras, señoras y señores. Y si se trata de éxitos, si se trata de grandes artistas, tenemos que hablar del hijo de la vieja Elvira. Elvira Maestre, que con ese vientre bendecido le dio luz a uno de los artistas más grandes del género vallenato, musicalmente y culturalmente hablándolo, ¿no? Aquí hay que dejar claro, musicalmente hablando, culturalmente hablando, al más grande del género vallenato. Ya su vida personal, sus comportamientos, sus arranques, sus buenas decisiones y malas, sus aciertos y desaciertos, pues ya eso es un tema totalmente aparte. Pero si nos vamos al folclore, a la cultura vallenata, fue mucho lo que este gran artista, como lo fue Diomedes Díaz, le aportó al género musical insignia propio de Colombia, género musical inmaterial de la nación, ¿no? Porque eso es patrimonio, el vallenato es patrimonio inmaterial de la nación, así que Diomedes Díaz fue uno de los máximos exponentes, dejó un legado musical de más de 400 canciones grabadas, una historia musical muy amplia, una trayectoria de más de 30 años de este gran artista de la música vallenata. Don Diomedes Díaz, a esta hora, el cacique de la junta. A esta hora de la tarde en tu radio con el acordeón de nada más y nada menos que el Cocha Molina. En ese buen éxito musical titulado Sin Saber Qué Me Espera. Un recomendado a esta hora de la tarde de mi querida amiga Milagros. Saludito cordial para ella que ahí está conectada con nosotros. 217. El cacique de la junta. Sin saber qué me espera.

0: Dios bendiga, es el cacique de la junta con este excelente tema musical, sin saber qué me espera en tu radio.
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0: Y el turno para el exintegrante de Los Diablitos, una de las voces más lindas del género vallenato, en esta oportunidad acompañado del señor Morre Romero, sobrino del señor Israel Romero de la gran escuela vallenata, como lo es el Binomio de Oro. Y que llega para todos ustedes a esta hora de la tarde en una presentación de Amauris Ruedas. A esta hora para todos ustedes, mi gran amigo, mi pana, mi llave del alma. Saludo cordial para Amauris Ruedas a esta hora desde el Comité Juncal y trabajando fuertemente por las comunidades en el departamento, en el municipio y por supuesto con gran proyección a nivel departamental, ¿por qué no? 2:22 minutos. A pesar de todo, don Alex Manga, en tu radio Arauquita Estéreo.

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1: Y era el encargado de hacer las famosas maquetas. En ese nuevo bañar lo que le llaman maquetas es cuando el compositor, pues aparte de escribir la canción, la letra, le hacía una especie de material en bruto en donde se le presentaba al artista.

dice, graba esa canción, hombre. Ah, la graban en maqueta porque la canción le pertenece a Wilfran Castillo. Graban la maqueta en el estudio de Omar Geles para enviársela a otro artista. E incluso era, esta canción era destinada para el Binomio de Oro, cuando en ese entonces estaba Jorgito Celedón y Giancarlo Centeno. Esta canción, Omar Geles, como no la recibió el Binomio de Oro, ni no la interpretó ni Giancarlo Centeno, ni Jorgito Celedón, Omar Geles le dijo, grábela y la metemos acá de relleno aquí en este álbum, en un long play. Le vea usted la gran sorpresa que una vez grabada esta canción, fue, no, de ese álbum pegaron varias canciones, sonaron muchas canciones de ese álbum. Les tengo ahí el datico para la próxima entrada musical. Pero la canción que más sonó, que más se volvió famosa en ese entonces, fue esta canción titulada Volver, en la voz del señor Nelson Velázquez. Canción que se, en el interior del país, se volvió viral en ese entonces.

0: desarrollaba su vida todavía por ahí en ese sector, pues la canción Volver, en su voz, interpretada en su voz, ya era un éxito en el interior del país. ¿Cómo se da cuenta de esto?
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0: en un concierto que prepara Omar Geles con los Diablitos en Tunja, Boyacá. Ponen la canción, el DJ pone la canción a sonar mientras la agrupación se está acomodando. Y vea usted que esta canción la empieza.

los organizadores, el señor Fanny Ortiz, para el municipio de Arauquita en el mes de octubre. Vamos a ver qué pasa. Vamos a ver cómo evoluciona de aquí a allá las cosas. Mientras tanto, nos vamos con este buen tema musical. Volver, Nelson Velázquez, en la 88.3 de Arauquita Estéreo.

0: excelente tema musical titulado Volver en tu radio, Arauquita, Excel. Tenemos las 2 con... Me pasé un poquito. 2:36 minutos que nos vamos a comer. A comerciales. Y ya volvemos con más del buen vallenato en tu radio comunitaria.
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1: 2:51 a Exaba, nuestro talento arauquiteño Luis Felipe Arrieta con ese excelente tema musical, Las Razones del Amor, en tu radio Arauquita Estéreo.
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1: Porque hoy es un viernes chiquitico, este viernes especial. También hay que meterle alegría, también hay que meterle sentimiento, hay que meterle sabrosura a tu radio. Ponte chévere, el de Rayán Díaz, el señor Lucas Dangón.
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hablamos de grandes del vallenato en la nueva ola. Tenemos que hablar del señor Samuel Morales, Samuelito Morales, a esta hora de la tarde, en compañía del acordeón de Juanca Ricardo, es compañero musical de su señor padre, Carlos.

En esta oportunidad con este buen tema musical sonando en la radio comunitaria Sin Fronteras. Para ustedes, para que lo disfruten, lo gocen. Lo vivan a esta hora en la radio especial a La Uquita Estéreo. En lo más bello, en 88.3.

Rafa Pérez. Rafa Pérez canta vallenato porque yo quiero quedarme a tu ladito. Ay, vaya, vaya, qué sabor, ¿no? Qué sabrosura. Esta hora suena en tu radio. Arauquí de Serio, la radio bonita, la radio vallenata. El turno para el señor Silvestre, Francisco Dangón Corrales. Oye, me está pasando a mí. Suéltalo, suéltalo. Pero qué es lo que pasa, my brother. Qué es lo que pasa, my brother. Suéltalo. Está en su radio, Arauquí de Exterio. Hoy seguimos presentando buen vallenato a nombre de nuestro amigo Mauricio Rueda Varelo. Varelo, saludo cordial, un abrazo gigante.

0: Era Don Silvestre Dangón con ese palazo musical a esa hora de la tarde para todos ustedes en la 88.3 de Arauquita Estéreo, la radio comunitaria sin fronteras. Y avanzamos con más de la buena música, claro que avanzamos con más de la buena música en la radio comunitaria en esta tarde tan especial.
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0: 3:23 hoy viernes, un viernesito pequeñito, pero sabroso, donde se pone chévere la tarde, ¿no? Se pone con mucho sentimiento, parrandero, con la radio comunitaria sin fronteras 3:24. Perro sin vergüenza. La voz nuevamente del señor Elder Dayani en esta oportunidad con el acordeón de Carlitos Rueda en tu radio Arauquita Estéreo.

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0: 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En tu radio, Araújo Estéreo, álbum Volver a Vivir.
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0: pasamos de un gran artista a otro muy gran, buen artista, ¿no? De Diomedes Díaz. Pasamos en este momento para el señor Fabián Corrales, compositor, productor musical, arreglista, mejor dicho, músico también. Toca acordeón, toca caja, toca guitarra, toca bajo, piano, mejor dicho, Fabián Corrales, una cosa de locos.

Sin tu tarde bonita, tarde de Wimpaquinato en la 88.3. Saludando cordialmente a todos los amigos comerciantes, a todas las personas que se encuentran ahí esa hora, ahí detrás de un equipo de sonido, un parlante, ese transistor. Saludo muy cordial para todos ustedes. Gracias por preferirnos. Gracias por escuchar la radio comunitaria. Gracias por estar allí en sintonía de la radio bonita, la radio bacana, la Ufide Stereo. Eso quiere decir que ustedes tienen un muy buen.

Fabián Corrales, ese buen tema musical titulado Sigo Esperando. Y de seguir esperando, nos vamos por gustarte, para buscarte, por gustarte. El señor Jorgito Celedón en la composición del señor Omar Geles. Ahí está la tarde, ya con eso vamos llegando a nuestra parte final por el día de hoy.

No sin antes darle agradecimientos a cada uno de ustedes por haber estado allí conectado con nosotros en Arauquita Estéreo, por haber disfrutado de la programación vallenata, de esa gran parranda vallenata que se dio en esta tarde, ¿no? Pues vallenaticos, pues sí, ¿para qué? Nosotros vamos a toda esta audiencia, a todos los que aman y sienten el buen vallenato en esta tarde tan especial. Un saludo muy cordial para ustedes. Claro, oigan, nos escriben por acá, pero nos dejan el mensaje a media. Dice, por favor, para pedir un favor de enfrentar a alguien de cumpleaños. Claro que sí, pero envíeme la canción. ¿Cuál es? Dice, hola, vecino, para que me salude a Donald García y su ayudante John Pérez junto a Carlos Delgado y Camilo Luna en el taller Lucoltec. Al lado donde Celis, vaya un saludo cordial. Claro que sí, vamos a saludarlos. Un vallenato sabroso. Este se lo regalo a ustedes, ahí está. Oiga, saludos cordiales entonces para el señor Donald García, para John Pérez, para Cambio Carlos Delgado, para Camilo Luna, en el taller Lucoltec. Ahí todos los días nos escuchan, ¿no? Todos los días están conectados con la Arauquita Estéreo. Un saludo, un abrazo gigante, mi hermano, para ustedes. Dios me lo bendiga, Dios les llene de muy buena salud y que sigan ejerciendo sus labores diariamente de la mejor manera. Cargado ante todo de mucha alegría y felicidad que se la da también a la Arauquita Estéreo 88.3. Y si son oyentes de la radio comunitaria, eso quiere decir también que son personas de muy buen gusto musical. Un abrazo gigante para ustedes. Gracias por la sintonía. 3:52 minutos, nos despedimos. Esperando haber sido del agrado de ustedes la programación vallenata de esta tarde. Mañana nuevamente, si Dios me lo regala, me lo permite, estaré a las 2 de la tarde para ustedes, acompañándoles con el buen ambiente, con todo el...

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9: Las 4 y 3 minutos. Las 4 y 3 minutos.
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Vamos, amiga.

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10: Bueno, marcamos en Colombia a las 5 de la tarde, 4 minutos, hora en todo el territorio nacional, 5 de la tarde, 4 minutos. ¿Qué tal, amigos? Apreciados oyentes de Arauquita, de Estéreo 88.3. Tengan todas y todos muy, pero muy buenas tardes. Sean cordialmente bienvenidos y bienvenidas una vez más a este su espacio musical de todos los días, Alma Llanera, de lunes a viernes, de 5 a 6 y 30 de la tarde. 90 minutos con lo mejor de nuestro folclore de este inmenso llano de Colombia y Venezuela. Bueno, reciban a esta hora el saludo especialísimo y un abrazo también súper cordialísimo de parte de quienes estaremos acompañándolos, compartiendo con todos ustedes durante el desarrollo de este espacio musical en esta maravillosa tarde de hoy jueves, ya con sabor a viernes. Oiga, se pasó la semana y está que se pasa el mes también, ¿no? Jueves 23 de julio de este año 2026. Bueno, en la parte técnica Control Master nos acompaña Alexis Pavón en la presentación del programa, quien les habla, David Salazar. Estaremos bajo la dirección de Eliezer Cáceres Santos, la coordinación de Doris Urbina. Damos gracias al Todopoderoso por esa magnífica oportunidad que nos da de estar hoy nuevamente con todos ustedes a través de este importante medio radial. 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Bueno, siguen sesionando nuestros diputados en este segundo periodo de sesiones ordinarias de la Asamblea Departamental, que culminará, bueno, el próximo 31 de julio, creo que es el viernes 31 de julio, este viernes en 8 días, bueno, estarán clausurando este segundo periodo de sesiones ordinarias donde se han aprobado proyectos de suma importancia, ¿no? Uno de los más relevantes, pues ese proyecto que se aprobó, que ya se convirtió en ordenanza del departamento, como es la adjudicación de más de 7,000 millones de pesos para la construcción de la primera fase o sede de la Universidad La UIS en Saravena, Arauca. Bueno, también dice por acá, chamo, realizaremos una audiencia pública el próximo miércoles, estará realizando una audiencia pública el próximo miércoles enfocado en la calamidad pública que está enfrentando el departamento a causa de la temporada de lluvias. Será en el recinto de la Asamblea Departamental. Será esta audiencia pública que se estará realizando el próximo miércoles en la Asamblea Departamental. Eso a causa de la temporada de lluvias. Bueno, muchas gracias, amigo diputado. 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Bueno, seguimos a esta hora. Traemos la Catira Mandaguarapo. Jennifer Mora, esta gran artista con este tema. Bueno, va a estar el próximo sábado en Carabo Norte. Va rumbo hacia Carabo Norte en la gran celebración del Día Departamental del Llanero. Creo que es el único municipio que lo va a celebrar en forma, ¿no? Con todos los juguetes, ¿no? Tienen una serie de actividades. Lástima que la vía esté bastante dañada y todo. Si no, íbamos a parar el templo del Carrerón allá a Carabo Norte. Pues aquí está Jennifer Mora, Guayabo Bellaco.
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Bueno, tenemos ya las 5 de la tarde, 23 minutos. Los sueños de un pijotero. Ahí estaba la voz de Joan Casadiego, ¿no? Joan Casadiego con ese tremendo tema titulado Los sueños de un pijotero. Bueno, seguimos avanzando a esta hora con más de nuestro espacio musical. Por acá nos llega un mensaje de texto. Dice, buenas tardes. Dice, para complacer a Angie Carolina Román Mateus. Angie Carolina Román Mateus de la ferretería H&M, ¿no? De la ferretería H&M, de parte de sus hermanos, que la quieren mucho con la canción Lo Más Lindo de la Vida. Y Luis Silva, un feliz cumpleaños, ¿no? Un feliz cumpleaños. Bueno, para Angie Carolina Román Mateus, que hoy está, ve, pláceme, ¿no? Arribando un año más de grata y feliz existencia. Que el Todopoderoso la colme de dicha y felicidad. Por acá también el amigo Tuso, allá desde el fundo Turagua, vereda La Unión, dice, pariente, aquí estamos en sintonía desde la finca Turagua, estamos con el agua hasta los teques, ¿no? Bueno, agua es lo que hay. Hoy hizo por ahí una medio, una descampadita un poquito, no fue mucho lo que cayó, pero alcanzó a serenar por ahí un poco, ¿no? Pero ayer fue tremendo lapo de agua que cayó eso del mediodía, más o menos, ¿no? Ha seguido, no quiere menguar las aguas, sigue cayendo, lloviendo duro, fuerte, ¿no? Afortunadamente la Arauca ha mermado su caudal, está bastante bajito, ¿no? En estos momentos. Bueno, dice por acá, pariente, estamos en sintonía desde la finca Turagua, estamos con el agua hasta los teque, dice, para saludar a mi papá, dice, que está de cumpleaños con la canción de Reinaldo Armas, Todo un Señor, allá para el amigo Benjamín Alfonso, hoy arribando un año más también de grata y feliz existencia. Bueno, nuestras más sinceras felicitaciones, que cumpla muchos, pero muchos años más de vida, que el Todopoderoso lo colme de dicha y felicidad, bueno, y que termine de pasar un día muy, pero muy feliz en compañía de sus seres queridos. Más mensajes por acá, don Carlos Vargas, el popular pana, dice, el papá de las papas, también nos está reportando sintonía ya desde su casita, en el barrio San Isidro, allá por la antigua calle del Cacao, allá al final llegando al barrio Nueva Vida, ya está el hombre con su carrito afuera, frente a su casita, ofreciendo esas ricas y deliciosas papitas de carne mechada, arepitas de pollo, la sabrosa y deliciosa avena, limonada, para que vayan y se deleiten el paral y hagan el gasto allá, don Carlos Vargas, ¿no? Saludos para él, a su señora esposa, a los muchachos, los hijos y todos los que están por allá en sintonía. Bueno, las 5:25 minutos, vamos entonces rápidamente. Vamos con Luis Silva, esto para la cumpleañera hoy, para Angie Carolina Román Mateus, allá en la ferretería H&M, de parte de sus hermanos, que la quieren mucho. Bueno, también para el amigo Benjamín Alfonso, de parte de su hijo, el popular Tuso. Aquí está Luis Silva. ¡Feliz cumpleaños!

Bueno, era la voz de Reinaldo Armas con ese tema ya para el cumpleañero en el Fundo Turagua, allá en la finca La Unión, don Benjamín Alfonso, el popular charaleño. Y está el hombre, bueno, de plácemes, cumpliendo un año más de grata y feliz existencia. Muchas, pero muchas saludos, bendiciones, que el Todopoderoso lo colme de dicha y felicidad. Bueno, y que sigue echando pa'lante, ¿no? Porque para atrás van lo que sabemos de un amigo. Bueno, saludos también para el amigo el popular Tuzo, otro que no se pela un programa ya desde el Fundo Turagua, fiel oyente de este espacio musical. 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Saludos allá a Norberto, a Iris, a Domingo, a todos los que están allá en sintonía. 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Bueno, me dice, me cuenta nuestro diputado, bueno, que siguen sesionando, siguen elaborando en este segundo periodo de sesiones ordinarias de la Asamblea Departamental, que estará culminando, Dios mediante, el próximo viernes 31, de este viernes en 8 días, estará culminando, clausurando ya el segundo periodo de sesiones ordinarias de este año 2026 de la Asamblea Departamental. Bueno, como ustedes saben, se han aprobado proyectos de suma importancia, como es la ordenanza, el proyecto número 217 del 2026, que ya se convirtió en ordenanza, ¿no? Para esto tiene que ver, dice, la Asamblea Departamental aprobó el proyecto de ordenanza presentado por el gobierno departamental a través de la Secretaría de Educación, que autoriza la transferencia anual de recursos a la Universidad Industrial de Santander, y que a partir de hoy se convierte en la ordenanza
217 del 2026, un paso fundamental para consolidar la seccional WIS en el departamento de Arauca. Bueno, y para el próximo miércoles, también me dice que van a realizar, estaremos realizando una audiencia pública el próximo miércoles enfocada en la calamidad pública que está enfrentando el departamento a causa de la temporada de lluvias. Será en el recinto, esto será pues en el recinto de la Asamblea Departamental, que se estará llevando pues esta audiencia pública el día miércoles, ¿no? Enfocada pues en la calamidad pública que está enfrentando el departamento a causa de la temporada de lluvias. Bueno, amigo diputado, muchas gracias por su información. 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Bueno, vamos a continuar. 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Vamos rápidamente, ¿qué tenemos por ahí? Vamos con Aries Vigo, el romántico del llano, este hijo de Atocorozal, Casanare, predestinación.

Bueno, cantale pues, Turpialito. Ahí estaba uno de los grandes éxitos del maestro Juan Fernando Farfán, por allá en los años 88, 89. Sonó mucho ese tema en la voz de Juan Fernando Farfán. Turpial de mi llanura. Ya marcamos en Colombia las 5 de la tarde, 51 minutos. Bueno, seguimos avanzando a esta hora. Seguimos con más de nuestro espacio musical. 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Bueno, también para saludos allá para Martica Landazábal, a su esposo, el amigo Mauricio, a Paula, a todos los que están allá también. En sintonía a esta hora de la tarde. 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Bueno, vamos a continuar. Por acá tenemos, dice Tigre. Tigre, buenas tardes. Para felicitarlo y de felicitarlo y desearle todas las bendiciones de parte de nuestro Dios. Aquí estamos, amén. Bueno, aquí estamos en la rancha con el radio a pata de oreja, ¿no? A GM de Garrapata, y escuchando lo mejor de nuestra música llanera. Regálenos de Juan Perfán, el coleador forastero. Este es de el amigo Luis Bello, el popular Tamojo. Allá está en el 20 de julio, en full sintonía, ya en compañía de sus señores
esposa Maryuri, también el pequeño Joel, su hijo, ahí va para adelante el muchacho. También saludos al popular Tato, Leonardo, a todos que están allá en sintonía, en casita, a esta hora disfrutando de lo mejor de nuestro folclore. El hombre me dice que está de chigüirada, mañana está de pisillo, ¿no? Bueno, que tiene por ahí algo así ya en remojo, un chigüire para mañana tempranito. Bueno, saludos allá a todos, pues, en casita, en full sintonía, el amigo Luis Bello y toda su familia. Bueno, también saludamos a todos nuestros oyentes allá en la vecina población de La Victoria. Para todos esos amigos, ya la familia Cermeño, saludos a los hermanos, a Memín, a Miscle, por ahí me topé a Miscle de hoy, ¿no? Iba el hombre con un saco lleno de mercado ya de verdura, el hombre. Bueno, saludos a Miscle, a Memín, a Perro, a toda la familia Roja, a las hermanas, a Francia, a Eglia, Ladis, también a María, a todos allá, doña Teresa, a Carmen Teresa, a Carolina, a Carlos Daniel, ¿quién otro? La familia Sandoval, a Pascual Sandoval, a Gilbert, también que Adela, la propia Adela, a Jessy Vega, el popular Carrao, estaba por ahí de cumpleaños, creo que el lunes, ¿no? El lunes 20 de julio, si no estoy mal, por ahí estaba de cumpleaños el popular Carrao, creo que todavía anda celebrando los cumpleaños el popular Carrao. Bueno, saludos también allá al amigo Ferreira, a doña María Ferreira, a toda la familia Ferreira en La Victoria, a Jessy Vega, el popular Guate, el mismito Chorrosquito de Caño, ¿no? También para Pinilla, a Onri Onán, el popular Burro Amarrado allá en Metalúrgica y Guanator, también para Donaldo, a todos, a el popular Medio Beso y demás oyentes allá, la vecina población de La Victoria, Miriam Kyle, Olivo Falcón, al Negro Falcón, menos a María Elena Cerinza Monguil, la mamá de Felipe ya en el barrio 5 de julio, a Elsi Leva también, todos los oyentes, a Mari Casanova ahí en el barrio San Francisco, toda su familia. Vamos entonces, vamos con Wilmer Tovar y Ariel Leal, ¿no? Con este tema titulado Llano Querido Mi Llano.

0: Las 6 y un minuto.
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Bien, era la voz de Juan Fernando Farfán, el coplero sentimental. Ahí estaba con ese tremendo tema, el coleador forastero. Tema solicitado ya por el amigo Luis Bello. Saludos nuevamente para este fiel oyente y toda su familia ya en sintonía en el barrio 20 de Julio. Bueno, también saludamos a los oyentes allá en Los Robles. Fieles oyentes que no se pela un programa ya el popular Toruno, toda esa gallada. Bueno, saludos también para toda la gente del barrio Matecaña, Nuevo Oriente. En Campo Alegre, también para toda esa familia, los parceleros y demás oyentes allá en Campo Alegre que están en full sintonía. Pero seguimos rápidamente, traemos a continuación Alonso Castrillo. Aquí está un hijo del patio, Alonso Castrillo, carpeteando unos despechos.

Bueno, carpeteando unos despechos, será la voz de Alonso Castrillo, orgullo del municipio de Araujita, con ese tema de su propia autoría. 6:19 PM, queridos y apreciados oyentes, hemos llegado una vez más a la parte final de este su espacio, Alma Llanera. Ya saben, la invitación para mañana en punto de las 5:00 PM, si el Todopoderoso nos lo permite, estaremos nuevamente con ustedes a través de Arauquita Estéreo 88.3 en una emisión más de Alma Llanera. Agradecimientos también súper especialísimos a todos y cada uno de nuestros patrocinadores. Bueno, estuvimos acompañándolos en la parte técnica, Control Master Alexis Pavón, presentación del programa David Salazar, todo bajo la dirección de Eliezer Cáceres Santo, la coordinación de Doris Urbina. Una feliz tarde, que descansen, que el Todopoderoso les siga bendiciendo, se les quiere por coñazo. Pero por acá nos llegan dos mensajes. El amigo Tito por ahí está pidiendo el tema Hoy Por Fin, ¿no? Ya lo teníamos listo ese tema para culminar este espacio, Hoy Por Fin, del maestro Reinaldo Armas. María Hereda, le vamos a quedar debiendo el tema para mañana. María Hereda, nos comprometemos a que mañana, ¿no?, le colocamos el tema de la que me salvé. Bueno, saludos, María Hereda, gracias por el reporte de sintonía. Bueno, los vamos a dar entonces con el maestro Reinaldo Armas, con este tema grabado en 1981, hace 45 años prácticamente. Graba este tema Reinaldo Armas, este trabajo discográfico se titula El Indio, ¿no? Ahí viene incluido este tema que vamos a escuchar, solicitado ya por los oyentes en Verdurería Servifruber, Hoy Por Fin.

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8: Hola, hola, buenas noches, bienvenidos al programa Noches Campesinas. Bueno, caminamos y trajinamos por los caminos de Arauquita porque valoramos el trabajo y la dedicación de nuestros campesinos, dignos representantes de la producción agropecuaria de nuestra tierra araucana y orgullo nacional. Estamos bajo la dirección de Eliezer Cáceres y Control Master Giselle Carrillo y la voz del campo, el profe Gumey Cetina. Iniciamos esta programación hoy 23 de julio, así de que ya estamos que se termine el mes de julio. Y bueno, y el invierno también, ojalá pase un poquito el invierno, porque mi gente también necesita agua, pero también necesita solecito. Bueno, nuestro objetivo es la música popular, la música campesina de Arauquita Estéreo, Radio Comunitaria Colombo Venezolana en la frontera. Un saludo para todos y mi gente en todas las veredas. Esperamos nuestro programa Noches Campesinas sea de su agrado y sintonía total. Nos fuimos con el primer set musical para su disfrute. Ahí le va.

0: Bueno, tenemos las 6:41 minutos, 6:41 minutos, hora nacional. Bueno, estamos con Noches Campesinas y la radio
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0: 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Bueno, vamos a dar saluditos, ¿no? Porque la gente ya se está comunicando a través de los medios de comunicación. Muchas gracias a doña Cecilia Rugelis, ahí en el barrio San Isidro, un saludo muy especial. Y también saludamos a la señora Luz Morales en el barrio Las Flores. Está cumpliendo hoy años esta matrona arauquiteña, que cumple muchísimos años. Son nuestros deseos aquí de nuestro programa Arauquita Estéreo, el programa de la gente popular. Así de que le deseamos que pase un cumpleaños muy feliz, que se tome la cervecita, que coma gallinita, bueno, en fin, que celebre, porque uno no cumple años sino una sola vez, ¿no? Entonces, en el año una sola vez, y bueno, y desear siempre que cumpla muchísimos años, doña Luz Morales, un saludo muy especialísimo de parte de sus amigos, quienes la recuerdan y están con ustedes en este momento. Bueno, también saludamos a la doctora Norli Yariza Daza en COVID-DOC, un saludo especial, doña doctora Norli. A don Luis Cifuentes, un saludo especial, ¿no? Hace tiempo que no se deja reportar. Saludamos a la Asociación de Agricultores y Ganaderos de nuestro municipio de Arauquita, Ceci Ariza, en el barrio Las Flores, a Edel Ortiz en la ciudad de Arauca, un saludo muy especial, nos sintonizan a esta hora. También en el barrio San Martín, un saludo especial, un saludo muy especialísimo para esta gente del barrio San Martín. El barrio Matecaña, un saludo muy especial. Bueno, ya pasó la inundación ahí en el barrio Matecaña. Bueno, ya están todos tranquilitos. También en el barrio Centro. Y un saludo muy especial también a la Asociación de Comerciantes de nuestra querida y hermosa población de Arauquita. Bueno, los saludamos con música, música popular, música campesina. Ahí le va.

Bueno, tenemos las 6:53 y estamos con Noches Campesinas del programa Con Sabor a Campo. El programa Con Sabor a Campo, sí señora, y de la mano con mi gente, que a estas horas de la noche disfrutan de su descanso merecido después de tanto trabajo duro allá en las fincas. Y bueno, la gente obrera aquí en la zona urbana de Arauquita también trabajando fuertemente para ganarse en el pancito diario de cada día, pero eso es fundamental. Así que siempre nuestra felicitación especialísima para todos nuestros trabajadores a través de la radio, ¿no? La radio arauquiteña, la radio amiga. 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Saludo para toda la gente del campamento, claro que sí. Y estamos saludando a la señora Blanca Azucena Linares en la ciudad de Villavicencio, que está sintonizada en este momento con Arauquita Estéreo aquí en el departamento de Arauca. Saludamos al doctor Roger Benítez, un saludo especial ahí en el barrio Centro. Al doctor José Orduz, un saludito también para el doctor José. Ahí en el Araguaney también saludamos a la familia González, a Gracielita González, un saludo muy especial ahí en la vereda del Progreso. Aquí la familia Guarín en el barrio Charalá. A Cecilia Ariza también en el barrio La Flores. Saludo muy especial para la familia Zuluaga en el barrio Las Flores. Bueno, los saludamos con música, música, música popular, música de campo. Ahí le va.